mayores, Pastor, Normita, Enriqueta, Lucho, Blanquita, y a la voz de todos los tiempos, Senca Martínez.

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2: Como iglesia de Dios, como hijos de un mismo Padre, con las palabras de Jesús, rezamos juntos, diciendo: Padre nuestro que estás en el cielo, santificado sea tu nombre. Venga a nosotros tu reino. Hágase tu voluntad en la tierra como en el cielo. Danos hoy nuestro pan de cada día. Perdona nuestras ofensas, como también nosotros perdonamos a los que nos ofenden. No nos dejes caer en la tentación y líbranos del mal. Líbranos de nuestros males y concédenos la paz en nuestros días. La paz del Señor esté siempre con ustedes. Les bendiga Dios Todopoderoso, Padre, Hijo y Espíritu Santo. Amén.

0: Son las 6 de la mañana, 14 minutos.
1: Temperatura 7 grados. Humedad 95%.
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0: 6 de la mañana, 21 minutos. Y el saludo cordial, el saludo fraternal para cada uno de ustedes. Dando inicio así a una nueva jornada, ¿no? Una jornada de lunes, y hoy es 10, ¿sí? Hoy es 10 de...
1: Para comenzar.
0: 10 de agosto del 2026. Sí, hoy es 10 de agosto del 2026. Festividad de San Lorenzo, ¿no? Hoy la Iglesia Católica celebra la festividad de San Lorenzo. Y claro, acá en Tarija, el municipio de San Lorenzo, hoy es la festividad de patronal, la fiesta grande para San Lorenzo, ¿no? La felicitación. Anoche estuvieron con la serenata y hoy se tendrá las diferentes eucaristías. En la central va a estar el obispo de la diócesis celebrando en San Lorenzo. Posterior a ello se tendrá la procesión acompañada de los promesantes chunchos.
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0: Así se va a celebrar la fiesta de San Lorenzo.
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0: Algunos devotos estarán llegando hasta allá, ¿no? Otros los acompañaremos desde los lugares donde estamos. Lunes 10, la fiesta. El domingo 16 será la octava. Mientras que el domingo 23 va a ser el encierro, ¿no?
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0: en San Lorenzo. Vamos a estar con todo aquello en esta jornada.
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0: Saludándolo, dándole la bienvenida a cada uno de ustedes. A través de la 91.30 Guadalquivir en nuestra ciudad. 105.1 Radio Ciudad Yacuiba. Y a través de nuestras redes sociales, ahí en el YouTube, en el Facebook, en el Instagram, estamos compartiendo con ustedes a esta hora. 6 de la mañana, 25 minutos, 7 grados centígrados a esta hora en la ciudad de Tarija. Máxima pronosticada para hoy 13, mínima de 7, jornada nublada, 97% la humedad, descenso de temperaturas, 13 la máxima para hoy, 7 grados centígrados en este momento, la mínima registrada a registrarse o registrada ya, 7 grados centígrados, nublado hasta el cielo, 97% la humedad. Mientras que en Yacuiba hasta ahora 13 grados centígrados, cielo nublado, máxima pronosticada para hoy 16, mínima de 10, la humedad 63%, hace frío. A abrigarse, mi amigo. Villamontes hasta ahora 17 grados centígrados, cielo nublado, máxima pronosticada para hoy en Villamontes 19, mínima de 2. La humedad 59%.
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0: El tiempo en Entre Ríos a esta hora, 10 grados centígrados, cielo nublado, 13 la máxima, 7 la mínima. La humedad 86%.
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0: Mientras que en Bermejo a esta hora se registran 14 grados centígrados, el cielo está nublado, cielo nublado en Bermejo. Máxima pronosticada para hoy 17, mínima de 9. La humedad es del 67%. 6 de la mañana, 26 minutos. 6 de la mañana, 26 minutos. En el Valle de la Concepción a esta hora, cielo nublado. 7 grados centígrados marca el termómetro. 13 la máxima, 7 la mínima. Humedad del 95%. Yunchará, ¿cómo está el tiempo en Yunchará? A esta hora, 1 grado centígrado, cielo nublado, máxima pronosticada para hoy en Yunchará 14, mínima de 2, la humedad 55%.
1: 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Buenos días al amigo cuando...
0: En el puente hasta ahora 6 grados centígrados, se registran 6 grados, cielo nublado, 21 la máxima, 9 la mínima, la humedad 76%.
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0: Mientras que en San Lorenzo a esta hora se registran 6 grados centígrados, cielo nublado. Máxima prosticada para hoy 14, mínima de 8, la humedad 98%. El tiempo. Así arrancamos la jornada. 6 de la mañana, 27 minutos. 6 de la mañana, 27 minutos. Una simple pregunta. A propósito de todo lo que estamos viviendo, antes del mensaje a la conciencia. ¿Qué está mal? ¿El sistema o el hombre? Cuando me refiero a hombre, me refiero a varón y mujer. ¿Qué está mal? ¿El sistema o el hombre? ¿El hombre o el sistema en Bolivia? ¿Qué está mal? 6 de la mañana, 28 minutos. Vamos al mensaje a la conciencia. Antes que nos lo estén preguntando, ¿no? El mensaje a la conciencia. El título de hoy, simplemente, debemos ejecutar al que Dios perdona. ¿Debemos ejecutar al que Dios perdona? También la interrogante.
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3: El crimen había sido espantoso. Secuestro, violación y asesinato. Todas las leyes del mundo aplicarían la pena máxima. Y el estado de Washington, Estados Unidos, la aplicó a Wesley Alan Dodd. Muerte por ahorcamiento. Dodd no se opuso al largo juicio, ni cuando el jurado lo declaró culpable y el juez dictó la sentencia. Su rostro demostraba cierta humildad. Inclusive, parado ya en el cadalso y con la soga al cuello, dijo: yo había dicho que en este mundo no había paz, pero me equivoqué. Aquí en mi celda yo he hallado paz y esperanza en el Señor Jesucristo. Momento después, su cuerpo se balanceaba al extremo de la cuerda. Amigo, Dodd había sido un hombre malvado. Con toda conciencia y a sabiendas, secuestra a 3 niñas, las viola y las mata, solo por el placer que le producía. Nunca en su breve vida, de solo 31 años, mostró buenos sentimientos. Pero en la cárcel alguien le dio el mensaje que todo ser humano debe escuchar siquiera una vez en su vida, el mensaje de Cristo. Y Dodd comprendió el mensaje y aceptó a Cristo Jesús como el Señor de su vida. Este hombre, cargado de tremendas culpas, hizo 2 cosas. Reconoció que era pecador, de lo cual ningún jurado ni ningún juez lo hubiera convencido, y arrepentido sinceramente, aceptó a Jesucristo como su único salvador. En los últimos días de su vida, halló la paz y la esperanza que nunca había tenido. Surge, amigo, la pregunta: ¿será justo que un criminal que ha cometido tantos hechos horrendos reciba tan fácilmente el perdón de Dios y la vida eterna? Otra pregunta: ¿debe dársele la pena capital al que humildemente se arrepiente y demuestra un cambio total de carácter y de vida? En esto último, amigo, la relación con Dios, óigalo, por sincera que sea, por profundo que haya sido el arrepentimiento y por maravilloso que haya sido el cambio en su vida, no anula la deuda que se tiene con la ley. Esta tiene que pagarse. En cuanto a la pregunta primera, la Biblia dice que Dios no hace acepción de personas. Todo el que a Él viene, cualquiera haya sido su pecado, si con absoluto arrepentimiento se humilla ante Dios su Creador, Dios lo perdona. Inclusive, la muerte de Cristo en la cruz borra todos sus pecados. Entréguele, mi amigo, su vida a Cristo Jesús. La gracia de Dios le hará más fácil el sometimiento a la ley del hombre, y usted tendrá además la vida eterna. Lo más importante suyo, mi amigo, es su alma. Entréguese a Jesucristo, y Él hoy mismo, mi amigo, el momento que usted lo haga, lo salvará.
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5: Son las 6 de la mañana, 32 minutos.
6: Temperatura 7 grados, humedad 95%.

6 de la mañana, 33 minutos, y es momento de compartir con ustedes los títulos que vienen destacados en los portales digitales de periódicos y agencias noticiosas. ¿Qué es lo que destacan estos portales digitales? Se lo contamos a continuación. Lo compartimos con usted. YPFB y el reto de recuperar el gas sin caer en viejos errores. Destaca El País. Evo sobre Sokol. Si yo fuera Rodrigo Paz y mi comandante se opone, en ese momento lo cambiaría. Así dijo don Evo Morales. En su... acuerdo con el Fondo Monetario Internacional pide fortalecer las redes de protección social ante el costo del ajuste estructural. El Gran Chaco cumple 150 años y replantea su modelo autonómico. 12, ¿no? Primer matrimonio civil homosexual en Bolivia. Fabiana y Scarlett se dieron el sí. Denuncian plan de desinformación contra leyes contra la violencia. Familias achican la compra para que alcance el dinero. Una triste realidad en Bolivia. Romero, el 50-50 es un paso, pero hay que resolver la crisis financiera de las gobernaciones.

6 de la mañana, 35 minutos. No está saliendo la radio en la aplicación. La pregunta. Bueno, en este momento estoy monitoreando. Estamos al aire. Sí, estamos al aire, ¿no? Estamos al aire ahí. Sí, señor, estamos al aire. Estamos en nuestras redes sociales, estamos en la aplicación. Estamos en todas nuestras redes. Sí, de la mañana, 36 minutos, 6:36. Ahora digital, ¿qué destaca? Identifican a los cuatro bolivianos abatidos por la policía militar de Brasil. Alerta en Tarija por brusco descenso de temperaturas. El frío también llegará al Chaco. Hoy, ¿no? A partir de hoy, ¿cuándo? ¿Hasta cuándo se extiende el frío? El 50-50 entra en fase decisiva. Gobernaciones preparan ley para redistribuir recursos desde el 2027. Fiscalía identifica la zona donde habría comenzado el incendio en la feria Barrio Lindo en Santa Cruz. La voz de Tarija, ¿qué destaca la voz de Tarija? Fundación Latiendo Juntos, jóvenes que unen corazones y solidaridad para ayudar a quienes más lo necesitan. CDG de Tarija recuerda el Día Nacional de la Solidaridad con las víctimas de agresiones sexuales y llama a proteger a los menores de edad. Santuario de la Virgen de Chahuaya anuncia horarios de misa desde el 15 de agosto al 15 de septiembre. San Roque, estas son las actividades de la fiesta grande de Tarija del 7 al 15 de agosto, ¿no? Varias actividades ya por la fiesta grande de Tarija. El Senami emite alerta naranja por descenso brusco de temperaturas. Servicio Nacional de Meteorología y Hidrología, el Senami emitió el aviso meteorológico por la emisión de alerta 51/26. Con prioridad naranja debido a los pronósticos de un brusco descenso de temperaturas. Asociado al ingreso de un frente frío al territorio boliviano, el periodo de validez establecido comprende desde el domingo 9 hasta el martes 11. Hoy y mañana, sobre todo frío, ¿no? El aviso señala que el ingreso del frente frío ocasionará descensos bruscos de temperatura entre los 6 a 12 grados centígrados por debajo de los valores normales de cada región, ¿no? Ahí está la información para que usted esté atento. 6:38, el periódico, escasez de diésel, YPFB pide disculpas y afirma no tienen por qué estar esperando 3 días. Sectores de Tarija piden al gobierno reponer el Ministerio de Turismo sostenible. Messi, un mundial entre la preocupación por el papá, la contención de la escaloneta y la emoción. Falleció el papá de Messi, ¿no? El día viernes por la noche. Fin de semana para la familia Messi con ese dolor. Falleció Jorge Messi, el padre del astro argentino. Seis de la mañana, 39 minutos, 6:39. Mientras que el andaluz, ¿qué destaca el andaluz a esta hora? Señalan que nuevos emprendimientos se van a otros países por falta de políticas de apoyo al sector productivo. Hoy se realiza el foro de hidrocarburos en el Chaco y pedirán ser parte de la elaboración de la nueva ley. Cuiva anuncia que presentarán una nueva denuncia en contra de funcionarios de CETAR por hechos irregulares. La Fiscalía de Bolivia investiga el biocidio de un jaguar en la frontera con Brasil. Seis de la mañana, 40 minutos. Revisamos los periódicos a nivel nacional. El dólar se cotiza en 11 bolivianos con 86 centavos para hoy. 11 bolivianos con 86 centavos, la cotización oficial del Banco Central de Bolivia de la moneda norteamericana. El dólar en Bolivia, 11 bolivianos con 86 centavos. El deber de Santa Cruz, cuidadores de autos lotean las calles, imponen tarifas y extorsionan a conductores. El
el espacio público se ha convertido en estacionamiento controlado por muchos particulares que cobran hasta 50 bolivianos, delimitan zonas, recurren a amenazas y hasta dañan los vehículos para presionar por el pago. ¿Qué tal? Y esa criolla también, ¿no? En Santa Cruz, 15 incendios y exponen precariedad y conexiones inseguras en mercados. El Banco Central de Bolivia pone un techo de 134 millones de bolivianos a la emisión de dinero para el 2026. Ley de autos chutos sigue activa y hay diálogo con Chile para frenar el crimen. La inflación cayó en julio, pero el bolsillo aún no siente el alivio. La Fiscalía de Bolivia investiga el biocidio de un jaguar en la frontera con Brasil. Denuncian carga irregular de diésel mientras camiones hacen fila en Santa Cruz. Un abogado sufre brutal ataque en su oficina y muere en el hospital. Hay un aprendido. ¿Dónde pasó esto? En Santa Cruz. Un abogado identificado como Edson Gabriel Manríquez Gutiérrez sufrió múltiples heridas. Pulso cortante en su oficina ubicada en el municipio de Viacha, departamento de La Paz. En La Paz sucedió esto, en La Paz. Sucedió el 5 de agosto, ¿no? Brutal ataque en su propia oficina de la UAS. 6:42, el Potosí. Tupizabú sufre vuelco y deja personas heridas. Caso persecución en Cotagaita, autopsia revela la causa de muerte de Simón. Hasta Evo Morales dice que ya debió ejecutarse órdenes de aprehensión en su contra. Sí, así digo, ya deberían haber ejecutado la orden de mi aprehensión, dijo don Evo Morales. Bolivia se quedó con el quinto lugar de la Copa Sudamericana de Voleibol Masculino.

tipos de Cochabamba a esta hora. Policía Federal del Brasil Bolivia, antes facilitaba la operación de facciones criminales, hoy está cambiando, dijo. Evo Pueblo convoca a Congreso para garantizar su participación en las próximas elecciones. La Fiscalía activa investigación por biocidio de un jaguar en Guayaramerín. Messi despidió a su padre junto a su familia en Rosario. Dos atracos contra surtidores en Santa Cruz movilizan a la policía. Policía de Brasil, el Piñas era parte de un grupo armado y altamente violento. Choferes esperan 3 días por diésel y el ministro ratifica intervención de la ANH. Más de 30 advocaciones marianas dan inicio a la festividad de Urcupiña. 6:44 a.m, Correo del Sur investigan el biocidio de un jaguar y policía detiene a un sospechoso. Mientras que en San Julián productores marchan y desafían el estado de excepción. Rompieron el estado de excepción en San Julián, ¿no? Marchan por diésel, por combustible. Se equivocan. Rodrigo Paz al presidir de los partidos. Rodrigo Paz se equivoca al prescindir de los partidos. El gobierno lleva al legislativo su nueva ley de inversiones. El Ministerio Público investiga biocidio de un jaguar y reporta un arrestado en Guayaramerín. Vuelca un bus con pasajeros que se dirigía de Villazón a La Paz. Rige alerta naranja por llegada de nevadas en 5 departamentos. Que la ANF, la agencia de noticias Fides, a esta hora destaca proyecto de elección de magistrados. Incluye entrevista pública y elimina votación por plancha en el legislativo. Mientras que en San Julián rompen el estado de excepción por una marcha por la escasez de diésel. La violencia no para en Santa Cruz. En menos de 24 horas se registraron 2 atracos a estaciones de servicio. Evo Morales afirma que si fuese Rodrigo Paz, hubiera destituido a Mirko Sokol por no acatar una orden. Libre cuestiona que Rodrigo Paz pretenda gobernar el país sin acuerdos políticos. Policía de Brasil identificó a los 4 abatidos y afirma que era un grupo altamente violento. Caso gasolina basura, detectan fallas en laboratorios móviles. 16 lotes de combustible sin certificado de calidad. Policía confirma que abatidos en Brasil están relacionados con muerte del teniente. Uno es cercano a Marcet. 6:45, el digital de Herbol, el digital de Educación Radiofónica de Bolivia. Policía Federal del Brasil, Bolivia, antes facilitaba la operación de facciones criminales. Hoy está cambiando, dijeron. Tupac Katari alerta que técnicos y mandos medios frenan la voluntad de Rodrigo de atender sus demandas. Agenda de proyectos. Mayor seguridad, impuestos, incluye el doble factor de autenticación o autentificación para ingresar a oficina virtual. Diputado, fila por combustible seguirá porque el gobierno no tiene plata y tiene mucha deuda tras revisar presupuesto del 2006. Si no pagas, no te venden, ¿no? Joven muere tras ser atacado por 5 perros dentro de una vivienda en Sucre. Un joven de entre 20 y 25 años murió este domingo en el Hospital Santa Bárbara de Sucre después de ser atacado. Sufrir múltiples mordeduras de perro al interior de un domicilio ubicado en inmediaciones del mercado Morro, el Morro, en el distrito 2 de la capital.

6:47, 6:47, que destaca La Razón. La Razón a esta hora. Bolivia suma 965 denuncias por violencia sexual infantil en el primer trimestre. Rige alerta naranja por nevadas en 5 departamentos. La festividad de Urcupiña arrancó con su entrada autóctona. La Mariaca, el fiscal general, pide reforzar la seguridad preventiva ante hechos de violencia. Las Fuerzas Armadas ratifican respaldo al gobierno y anuncian transformación institucional. Los Yungas, Chochuna, pide ayuda por incendio que avanza hacia el Cerro Uchumani. Con la ley de hidrocarburos, el gobierno apunta a mayor inversión y producción. La fiscalía investiga el biocidio de un jaguar y hay un aprehendido. 6:48. Esto y mucho más acá en su programa, acá en este pregón tarijeño, en esta jornada de lunes 10 de agosto del 2026. Día en la que se recuerda la festividad de San Lorenzo, ¿no? San Lorenzo el diácono, San Lorenzo el mártir. Vamos de esta manera, vamos desarrollando el programa y claro, dándole la bienvenida a aquellos que se van enganchando, que se van sumando a la transmisión de Guadalquivir.

0: 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Las costumbres del pasado. Y aunque el tiempo siga avanzando, nadie lo podrá borrar, porque las viejas costumbres siempre nos harán recordar. ¿Qué tiempos aquellos? Costumbres del pasado. 6:52, vamos al mensaje, al mensaje en la homilía dominical de Monseñor René Leigue, mismo que fue pronunciado ayer en la Eucaristía Dominical. No quedarnos donde nos sentimos cómodos y seguros, sino ir a las periferias. Monseñor René Leigue, el mensaje. No quedarnos donde nos sentimos cómodos y seguros, sino ir a las periferias, ¿no? Muchas veces tenemos aquello, ¿no? El ser humano tiende a quedarse donde está más cómodo, más tranquilo.
1: Cordial saludo a todos ustedes los presentes, que nos siguen por las redes sociales, los medios de comunicación. En este día domingo, día del Señor, a pesar de la lluvia, creo que no es impedimento, ¿no?, para acercarnos a escuchar al Señor. Hoy la lectura nos habla de algo que está en nuestro cotidiano vivir. Son los momentos de tormenta que pasamos. En el Evangelio hoy hemos escuchado que Jesús, siempre rodeado de la multitud, en este caso, pues, Él se queda después de la gente y manda a su discípulo a la otra orilla. Hay muchos símbolos aquí, ¿no?, del cual nos habla el Evangelio. Por ejemplo, eso de ir a la otra orilla, no solamente no pasar el mar, sino es el ir al otro lado, como decir aquí, como diciendo no se queden solamente aquí, tienen que ir más allá. O como decía el Papa Francisco, no, a la periferia. Hay que salir, hay que ir más allá. Entonces, eso nos está indicando aquí, ¿no?, que le dice a sus discípulos, vayan, los manda, los envía, vayan a la otra orilla. Es decir, vayan más allá, a la periferia. Que esa es la misión de la iglesia. Ese es el mandato que nos hace Jesús. No quedarnos solamente en este lugar, sino ir más allá. Y en ese pasar el mar, así que vino la tormenta, Jesús aparece caminando sobre el agua, siguiendo la barca. Cuando Pedro ve a Jesús caminar sobre el agua, y los otros discípulos también, ellos se asustan, ¿no? Y dicen, es un fantasma que nos está siguiendo. Sin embargo, al ver a Jesús y Jesús al verlo a los discípulos también así un poco agitado, le dice, no tenga miedo, soy yo. Y Pedro aquí, como siempre, no, él quería ser el que quería estar al frente y quería sacar lo que era él. Pedro, un hombre bien metido en algunas cosas, con ese coraje de decir una cosa, pero también con ese miedo, por otro lado, de algo que no comprendía. Y aquí donde le dice, no, si eres tú, mándame también que yo camine por el agua. Y ahí está esta frase de Jesús. Ven. Ven. Entonces le está diciendo que, no está diciendo, no, tranquilo, quédese ahí, no, ven. Y empieza a caminar Pedro también sobre el agua. Y al ir caminando, las olas que tenía en el agua ahí, sintió que se estaba hundiendo. Y ahí viene esta frase de Pedro, sálvame, sálvame. O sea, como que él sentía que se hundía en el agua. Y esta frase de Jesús, ¿no? Hombre de poca fe, ¿por qué tuviste miedo? ¿Por qué dudaste? Creo que esta frase de ese, como que ese diálogo de Jesús con Pedro y su discípulo, es la vivencia que tenemos nosotros cada día. Aquí el mandato de Jesús es que salgamos más allá, no nos quedemos en un solo lugar, vamos más allá. Y más allá, a lo mejor tenemos miedo de ir más allá. ¿Por qué? Porque no es nuestro campo, no hemos llegado por allá, nos sentimos cómodos aquí. Entonces, ¿para qué ir más allá? Y saliendo más allá, entonces como que nos sentimos que somos nosotros y ya no está Jesús ahí. Sin embargo, Jesús está con nosotros. Estas olas que hay, que aparecen aquí en el mar, son las olas que tenemos cada día en nuestra vida. Esos momentos difíciles, esa tormenta que pasamos y que a veces nos sentimos solos, nos sentimos que ¿qué hago? ¿Qué hacer frente a los problemas que tenemos? Las tormentas que hay aquí en el mar son las tormentas de nuestra vida. Esas olas son esos momentos en que estamos bien y a veces nos sentimos que nos hundimos también. Nos hundimos en los problemas que tenemos. Viendo nuestra realidad, muchas veces como que estamos como Pedro, nos lanzamos, pero después también dudamos que si realmente podemos hacerlo o no. Y ahí es donde tiene que venir también esta frase de nosotros: Señor, sálvame. Y Jesús nos dirá: ven, no tengas miedo, no pierdas tu fe. Frente a los problemas que tienes, no pierdas tu fe. Que a veces es fácil, ¿no?, para nosotros, frente a los problemas, dudar de Dios si realmente Él nos escucha, nos ayuda, está con nosotros. Que a veces como que desconfiamos de Él. O a veces también renegamos, ¿no? Porque le pedimos algo a Dios y queremos que Él lo haga todo y de nosotros nada. ¿Qué hacemos nosotros? Entonces aquí es eso que le dice a Pedro: ven, diciéndole: no, ahí está, tú también haz algo, no te quedes ahí. Si realmente confías en mí, entonces camina, ven hacia mí. Lo mismo también nos dice a nosotros, ¿no? En momentos difíciles que pasamos, ahí nos dice: ven, no tengas miedo, yo estoy ahí. Tenga miedo, sal de ahí, no te vas a hundir si confías en mí. Pero si dudas de mí, entonces tú verás la consecuencia que se te trae. El Señor nos anima, el Señor no nos abandona. Y eso tenemos que tenerlo claro nosotros, que el Señor no nos abandona. Somos nosotros que muchas veces nos lo abandonamos a Él. Nos salimos de su presencia. Tenemos otras ideas. A veces lo dejamos por ideologías simplemente humanas. En este ambiente donde vivimos ahora, donde la tecnología y la inteligencia artificial está de moda, ¿cuántos no habrán que se están saliendo a lo mejor del camino del Señor? ¿No? Porque piensan de que ya lo saben todo y tienen otra cosa. La inteligencia artificial como que le está sacando del camino del Señor. Creo que aquí es donde tenemos que nosotros tomar en cuenta: el Señor está con nosotros y nosotros no tenemos que salirnos del camino del Señor. Si nos salimos del camino del Señor, entonces vamos a estar perdidos también y vamos a estar gritando como Pedro: sálvanos. Y Él también nos reprochará ahí: ¿por qué dudas? ¿Por qué duda de mí? Si yo estoy ahí, ¿por qué duda de mi presencia? Esta lectura de hoy pues nos anima, ¿no?, a nosotros, que en medio de las dificultades, los problemas que tenemos, no desconfiemos que el Señor está ahí. Y siempre confiemos en Él y sigámosle pidiendo que nos acompañe, que nos dé fuerza para salir de la situación que vivimos. Estamos como que metidos en un hoyo, como que nos estamos hundiendo. Y aquí es que tenemos que decir: Señor, sálvanos, sácanos de esta situación que vivimos, sácanos de estos momentos difíciles que estamos pasando. Y el Señor nos dirá: vengan, vengan, si ustedes confían en mí, van a salir de esto. Entonces, ¿esto acaso no es una palabra del Señor que nos anima a nosotros, que nos da fuerza para seguir adelante? Pues claro que sí. Y a eso venimos los domingos, ¿no? Para escucharlo al Señor. Es Él el que nos habla, es Él el que nos anima, es Él el que nos da fuerza, Él es el que nos da certeza para ir adelante. En medio de las confusiones que podemos encontrar en la vida, no podemos perder de vista que el Señor está ahí. Y es a Él el que tenemos que seguir y no tenemos que dudar en Él. Eso es lo que el Señor nos muestra hoy y nos dice que Él está ahí. Con lo que han visto los discípulos, que Jesús los salva a Pedro. Y luego, estando junto con ellos, ellos dicen: verdaderamente tú eres el Hijo de Dios. Nosotros no esperemos milagros para confirmar también eso, que Jesús es el Hijo de Dios y es el mismo Dios. A veces lo ponemos a prueba también a Él, ¿no? Queremos que el Señor se presente con algún milagro para confirmar que realmente Él está conmigo. Y ahí a lo mejor decir como los discípulos: verdaderamente tú eres el Hijo de Dios. No lo pongamos a prueba a Él. Porque Él no necesita milagro, hacer milagro para que nosotros podamos confirmar nuestra fe en Él. De hecho, con su palabra que Él nos dice que está con nosotros, con eso ya para nosotros es mucho. Y debe ser esa certeza que estamos ahí. Entonces no busquemos milagrito por aquí y por allá, no, o irme de un lado al otro buscando milagros. El gran milagro que el Señor nos da, y si queremos encontrar algo, es que cada día nos da un día más de vida. Ese es el gran milagro que tenemos que tomarlo en cuenta nosotros. Por eso al iniciar el día tenemos que dar gracias a Dios, porque es un milagro llegar a un nuevo día. Es un milagro contemplar la naturaleza, contemplar el día, contemplar el sol, todo lo que Él nos da. Eso es un milagro cada día en nuestra vida. Y eso a veces no lo vemos como eso, ¿no? Queremos algo, un milagro extraordinario. Sin embargo, en esos pequeños detalles, en esas pequeñas cosas, ahí está el Señor. Por eso es que Él nos invita hoy a que no dudemos de la presencia de Él en nuestra vida cotidiana. Que el Señor nos acompañe en esto y nosotros no nos alejemos de Él. Y que San Lorenzo también, que estamos celebrando mañana la fiesta de San Lorenzo, el diácono santo, patrono de aquí, de nuestra arquidiócesis, que Él también interceda por nosotros. Él también lea la vida de San Lorenzo, un hombre que confió en Dios y dio su vida por Él. También nosotros estamos invitados a imitar a San Lorenzo, ser persona perseverante, estar ahí presente donde lo necesitan, pasando al otro lado, ir más allá, no quedarnos donde nos sentimos cómodos y seguros, sino ir más allá, donde el Señor nos invita hoy. Que el Señor nos dé de verdad esa fuerza para ser esos misioneros y misioneras verdaderos y sin tener miedo, ir más allá donde el Señor nos necesita. Que así sea.
0: La homilía dominical de Monseñor René Leigue, ese mensaje para cada uno de nosotros, ¿no? No nos quedemos donde nos sentimos cómodos y seguros, sino ir a las periferias. No quedarnos donde nos sentimos cómodos y seguros, sino ir a las periferias. Monseñor René Leigue, 7:05. 7 de la mañana, 5 minutos. Himno a Tarija.

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0: 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Pregón tarijeño en esta jornada del lunes 10 de agosto del 2026. 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Radio Guadalquivir está ahí en la calle Ingavi, entre Saracho y Campero, Campero y Saracho, al frente del Colegio Nacional San Luis. 7 de la mañana, 21 minutos. 7 a 21. Hoy es lunes. Lunes 10 de agosto del 2026.

Y en San Lorenzo se aprestan a... Bueno, ya empezaron, ¿no? Anoche se desarrolló la serenata o la fiesta patronal. Y hoy van a tener la visita del obispo de la diócesis, Monseñor Jorge Saldías, que va a estar presidiendo la Eucaristía, la principal. Tradicionalmente se la conoce la Eucaristía Mayor, ¿no? La Misa Mayor, decían los nuestros antepasados. Porque, claro, es la Eucaristía que va acompañada de la procesión. La procesión en la cual los promesantes, chunchos, tamboreros, quenilleros, acompañan, ¿no? La festividad de San Lorenzo. La Iglesia Católica recuerda al diácono, al mártir San Lorenzo, ¿no? San Lorenzo los espera hoy. Este domingo y el próximo, ¿no? Para vivir una vez más la festividad de valga la redundancia. 7 de la mañana, 24 minutos. 7:24.

0: claro, también en el Chaco se aprestan a vivir, a recordar la celebración de su fundación, ¿no? De la provincia Gran Chaco, hoy región autónoma del Chaco. Y a propósito de ello, hay un dilema ahí que se ha planteado, porque el gobierno regional está organizando la serenata gratuita. El gobierno municipal de Yacuiba está organizando una serenata en la cual se está cobrando. Hay un costo para la misma. Y claro, esto generó por ahí una serie de comentarios, una serie de hechos y de cuestionamientos, ¿no? A propósito de ello, vamos con lo que nos dice ahí el periodista, el comunicador Esteban Farfán Romero, en su columna, en este podcast, tiene esta opinión, ¿no? A propósito de, ya lo venía mencionando, ¿quién tiene la competencia asignada por el Estatuto Autonómico? ¿De quién es la responsabilidad de la festividad de la Fundación de la Provincia de Gran Chaco? A propósito de ello, Esteban Farfán Romero tiene estas apreciaciones.
1: El alcalde municipal de Yacuiba, lamentablemente por su falta de conocimiento, de información, de asesoramiento, ha cometido un grave error. Ha firmado un acuerdo, un convenio, un acta de intenciones con los privados, estableciendo con ellos la organización de la serenata. Yo creo que la serenata, toda serenata debería ser gratuita, toda serenata, porque es una celebración para todo el pueblo y debe ser de libre acceso a todo el pueblo. Es una fiesta, es como si usted en un cumpleaños cobra entrada, por ejemplo, ¿no? Es ridículo y es absurdo. Pero bueno, el alcalde municipal metió la pata por lo siguiente, porque no es su competencia. El artículo 4 de este estatuto, aprobado por el pueblo el 2016 e ingresa en vigencia a partir de ese momento, este artículo establece que los símbolos y las fechas cívicas de la región autónoma de Gran Chaco están establecidos de manera clara en esto. Y uno de ellos, es una fecha cívica fundamental, es el 12 de agosto. Competencia del gobierno regional. Lamentablemente hay mucha gente que trabaja en el gobierno municipal que me han llamado, muchos de ellos abogados, y queriéndome discutir todavía, en el sentido de que supuestamente el alcalde municipal tiene competencia en organizar el 12 de agosto cuando no es su competencia. Esta norma básica, y esto va para los abogados, especialmente del gobierno municipal, establece de manera muy clara, ¿no es cierto?, cuál es la competencia en esta fecha y a quién le corresponde, en este caso al gobierno regional, artículo 4 de este estatuto. Ahora, lo que debería haber hecho la asamblea, y este es el cuestionamiento que hacen los abogados y es muy lamentable, dicen cómo va a estar, no dice en ninguna parte del estatuto, he revisado el estatuto y no, en ninguna parte dice que el ejecutivo debe organizar. Esta es una ley fundamental, mi querido abogado, no es ley de desarrollo, para eso es el legislativo, para que desarrolle justamente la ley fundamental, la norma básica que es el estatuto. Eso es básico, eso se lleva en derecho constitucional 1, en el derecho, en la ciencia jurídica, en la carrera de derecho. Es lamentable la falta de formación académica de nuestros abogados. Dios mío, no sé cómo han pasado. Parece que han obtenido el título de abogados en la Universidad del TikTok. Pero bueno, ese es otro tema. Entonces, lo que quiero decir es que acá estas dos autoridades, porque aquí hay responsables de ambos, el alcalde municipal y el ejecutivo. El ejecutivo por no hacer respetar el estatuto y por actuar como chiquillo, con mucho egoísmo, con mucha mezquindad, y el alcalde municipal por ignorante. Entonces, acá lo que han causado estas dos autoridades es un perjuicio a la población. ¿Por qué? Porque los empresarios han invertido, han hecho una serie de, digamos, emprendimiento, poniendo en riesgo su patrimonio, aunque no correspondía a esto, porque obviamente, reitero, las serenatas deben ser gratuitas, ¿no? Entonces, cuando digo gratuita me refiero para la gente, porque no hay serenata gratuita, alguien las tiene que pagar. Entonces, han causado un daño a la gente, que a los empresarios, precisamente porque ellos han levantado expectativas y han firmado acuerdos que no les corresponde. Y ahora se ven ante esta situación, lógicamente muy complicada, porque hay dos serenatas. Entonces, por no ponerse de acuerdo estas dos autoridades, el alcalde y el ejecutivo, por no llegar a un acuerdo, por no tener capacidad de diálogo, de concertación, de comunicación, de coordinación, tenemos este problema. ¿Quiénes son los perjudicados? Los de abajo. La gente común y corriente, nosotros. O sea, por estos incompetentes que tenemos acá arriba. Desgraciadamente, la ignorancia, la ineptitud, la incapacidad es lo que gobierna nuestro pueblo. Hemos escogido, hemos elegido, aunque el pueblo no elige, por supuesto, eso es una verdad, a personas, a políticos, a autoridades absolutamente ineptas, a personas sin cariño, sin amor por la tierra. Si amaran a esta tierra, no le hicieran el daño que le están haciendo. El alcalde municipal de Yacuiba, lamentablemente por su falta de conocimiento, de información, de asesoramiento, ha cometido un grave error. Ha firmado un acuerdo, un convenio, un acta de intenciones con los privados, estableciendo con ellos la organización de la serenata. Yo creo que la serenata, toda serenata debería ser gratuita. Toda serenata, porque...
0: Toda serenata debería ser gratuita. Ahí la opinión que vierte Esteban Farfán Romero. Muchos abogados de la alcaldía, graduados de la universidad del TikTok, me discuten que no hay una norma que defina que la serenata al 12 de agosto de competencia del gobierno regional. Les he mandado un estatuto regional para que se enteren, dijo Esteban. El que la parasitaria e inútil Asamblea Regional no haya reglamentado, no le quita la facultad para hacerlo, dice Esteban Farfán Romero. ¿Usted a cuál iría? ¿A la gratuita o a la pagada? Y este es un comunicado que lanzó el gobierno autónomo regional, ¿no? Serenata al Gran Chaco. El gobierno autónomo regional del Gran Chaco comunica a la población que requiera un espacio de venta en los rubros de gastronomía y artesanía dentro del estado provincial para la serenata gratuita al Gran Chaco, a realizarse este martes 11 de agosto en conmemoración de los 150 años del Gran Chaco. Los interesados en acceder a un espacio de venta en los rubros de gastronomía y artesanía gratuito deberán hacer llegar su solicitud en ventanillas o portería del Gobierno Autónomo Regional del Gran Chaco, ubicado en la avenida Vallivián, desde el día domingo en horario de 7 a 18, hasta agotar los sectores disponibles, los cuales se adjudicarán por orden de llegada de la solicitud. Cuiba, 8 de agosto del 2026. Este es el comunicado que emitió el gobierno regional del Chaco a propósito de de la serenata. De la serenata. Reitero, una que está organizando el gobierno municipal. Bueno, hasta ahí se tenía, ellos firmaron un convenio con los privados y dijeron, bueno, vamos a cobrar un montito a la entrada para la serenata. Dispusieron ya, fijaron los costos, el precio de las mismas. Pero el gobierno regional del Chaco dijo, señores, vamos a organizar también la serenata en el estadio, y no va a tener ningún costo. A excepción de esto, ¿no? Si usted quiere vender algo al interior, debe acercarse, hacer llegar su solicitud, tampoco le van a cobrar y le van a asignar un lugar para que realice la venta. Gastronomía, artesanía, dicen, ¿no? Y esto es gratuito. Puestos gratis, comerciantes podrán acceder a un espacio gratuito dentro del Estadio Provincial para la serenata al Gran Chaco. La gran serenata al Gran Chaco, que se realizará este martes 11 de agosto en el Estadio Provincial, no solo busca ofrecer un espectáculo gratuito para la población, sino también generar una oportunidad para los pequeños comerciantes de Yacuí. El Gobierno Autónomo Regional del Gran Chaco sacó un comunicado donde indican que se habilitarán espacios de venta gratuitos dentro del Estadio Provincial para los rubros de gastronomía y artesanía. Gastronomía y artesanía, ¿no? Las personas interesadas en obtener uno de estos espacios deberán hacer llegar su solicitud en ventanilla o portería del Gobierno Autónomo Regional del Gran Chaco, ubicado en la Avenida Bolivia. La decisión del gobierno regional cobra especial relevancia luego de que comerciantes y vendedoras que buscan participar de la otra serenata organizada por el gobierno municipal, en convenio con el sector privado, expresaron su molestia por los costos que se estarían solicitando para acceder a espacios de venta dentro del recinto donde se realizará dicho evento. Mientras algunos comerciantes denuncian que los precios para instalar un puesto serían elevados, desde el gobierno regional anunciaron que para su serenata los espacios de gastronomía y artesanía son gratuitos. La serenata al Gran Chaco, según el comunicado oficial, busca que la celebración no solo sea un espectáculo para la población, sino también una oportunidad para que la pequeña economía de la región pueda beneficiarse del movimiento generado por el evento. Comerciantes y emprendedores, si quieren vender gastronomía o artesanía durante la serenata gratuita al Gran Chaco, recuerden, decía esta publicación, ventanilla o portería del Gobierno Autónomo Regional del Gran Chaco, ahí en la Avenida Bolivia, el domingo desde las 7 hasta las 18 horas, era la atención ayer, ¿no? Costo del espacio gratis, asignación por orden de llegada hasta agotar los espacios disponibles. ¿Usted qué piensa? ¿Usted qué opina? La una serenata es gratuita, totalmente gratuita, la organizada por el Gobierno Autónomo Regional del Gran Chaco. La otra organizada por la Alcaldía Municipal de Yacuiba es pagada. Hay un convenio con el empresariado privado que se paga. ¿A cuál iría usted? ¿Qué piensa? ¿Qué diría usted? Esto me hace recuerdo lo que pasó una vez en San Lorenzo, ¿no? En aquellos tiempos, cuando había buena cantidad de plata, una serenata la organizó el gobierno municipal y el otro la organizó, en ese tiempo era ejecutivo, creo, ¿no? Ejecutivo seccional. Lo que hoy es la subgobernación, ¿no? Una la hicieron ahí en la plaza, la otra la hicieron en el estadio. Ahí había mucha plata. Sí, entonces cada uno organizaba, había la posibilidad, tenían plata y la organizaban. Porque si bien para el público la serenata es totalmente gratuita, hay costos que hay que cubrir. Equipo de amplificación, hay que cubrir los conjuntos y una otra serie de gastos que demanda la misma. Caso del municipio, dijeron, bueno, con ese convenio con el privado, ellos se hacen cargo de eso y por eso se está cobrando, ¿no? A la gente que quiere ir a la serenata, y lo decía Esteban, ¿no? Decía, me están invitando al cumpleaños y debo pagar la entrada. Eso es lo que refería ahí Esteban, ¿no? Voy al cumpleaños y tengo que pagar la entrada, decía, ¿no? Lamentablemente, lo digo, lo lamentable es que no conversan, no dialogan, no se ponen de acuerdo. Las autoridades, cuando son electas, se olvidan de que están ahí por apoyo de la gente, por apoyo de la población, que han sido elegidas para eso, ¿no? Es decir, no les costaba nada. ¿Qué tan grande es Yacuiba? ¿Qué tan grande, qué tan difícil es coordinar en Yacuiba una actividad como esta? Si bien el estatuto da la competencia, y lo dice Esteban, el estatuto autonómico de la región autónoma del Gran Chaco le da la competencia al gobierno regional, en esta oportunidad la Serenata se lo está haciendo en Yacuiba, ¿no? Entonces, creo que bueno, a uno que por ahí analiza, uno que por ahí está pensando, dice, pero es sencillo, nos sentamos, nos ponemos de acuerdo, no sé, vemos algunas cosas, organizamos de manera conjunta, aunque sea competencia del gobierno regional, ¿no? Porque al final es en el municipio de Yacuiba, eso con toda razón, ¿no? Es como cuando hay alguna actividad que le toca aquí a la gobernación y está en el municipio de Cercado, necesariamente tiene que pedir permiso o coordinar con el gobierno municipal. Debería ser así. Pero también lo conversaba con Esteban y decía, ¿no? Acá cada uno busca sobresalir, cada uno busca sacar su tajadita y te olvidas de lo más importante. Esta es una fiesta para la región, para la provincia de Gran Chaco, porque se crea como provincia de Gran Chaco, no como región autónoma del Chaco, ¿no? Entonces, digo, ahí está el problema. Ahí está la dificultad. ¿Todo por qué? Porque no se sientan a dialogar. Ahora, esto que pasa en el Chaco pasa en varios lugares. Le decía, pasó en San Lorenzo en épocas de Buena Plata. Les cuesta, ¿no? A nuestros políticos les cuesta dialogar, les cuesta sentarse a conversar, les cuesta reflexionar y un poquito pensar en la población. En la población. Sí, ese es el gran problema. Ese egoísmo.

0: veces buscar el culto a la persona es lo que nos tiene mal, ¿no? Lo que nos tiene lamentablemente mal. Entonces uno se pregunta, y yo en el fin de semana me hacía la pregunta y esta mañana la lanzaba también. ¿Qué está mal? Porque esto que está pasando en el Chaco es la punta del iceberg. Es uno más de todos los problemas que se puede ver. ¿Pero qué está mal? ¿El hombre o el sistema? ¿El hombre o el sistema? ¿Qué está mal? Claro, Esteban dice claramente, acá está definido por el Estatuto Autonómico de la Región, de la Región Autónoma del Gran Chaco, está definido el estatuto, las competencias de quienes deben organizar este tipo de actividades. Entonces, la ley está hecha. Faltará por ahí reglamentar lo que tiene que hacer la Asamblea Regional, para eso están los asambleístas regionales. Pero la ley está, pero en la práctica cada uno quiere hacer lo que mejor le parece. Entonces, de manera inmediata, ¿qué está mal? Y claro, me hacía aquella pregunta, ¿el hombre o el sistema? ¿Qué está mal? Hablamos de corrupción en el país, hablamos de dejadez muchas veces las autoridades, hablamos de abuso de poder de autoridades. Pasó en estos días en la ciudad de La Paz, un funcionario del gobierno municipal fue a desalojar, igual que pasa aquí también, ¿no? A desalojar a los comerciantes, a aquellos pequeños comerciantes, estaba vendiendo en una de las aceras, fue y sabe qué, de manera brusca, pateó todo su producto que tenía la pobre señora ahí, delante de la población, fue y pateó y comenzó a vociferar el amigo, funcionario, ¿no? El funcionario, sí, ese abuso de poder, el funcionario hizo abuso del poder. Y comenzó a vociferar de manera fuerte ahí, ¿no? Fuerte. A ver, le pongo el audio para que no diga que me estoy inventando. Ahí procede a patear. Funcionario municipal de Dottweiler amenazó a vendedora de papa frita. Las pateó su papi. Las bolsas de papi.
1: Pero mi culo.
0: Esa es la voz del funcionario y la señora. Llame. El maltrato del funcionario. Intenta recoger las papitas que no se destrozaron. Claro, este es un video que lo grabó un vecino, un transeúnte. Por eso es que no se escucha bien, pero las imágenes son claras y muestran el abuso del funcionario. Entonces, vuelvo a la misma pregunta. ¿Qué está mal? Porque este abuso de poder no se puede permitir. Está bien, la señora de repente no debería vender, pero el trato del funcionario que cobra su sueldito sagrado, pasado el mes, cobra su sueldito por ir a maltratar a las personas. Ahora, no podemos justificar la actitud de un comerciante, está bien, pero tampoco es de tratarlo de la manera. Por eso digo, ¿qué está mal? ¿El hombre o el sistema? ¿Qué está mal? Acá también pasó, ¿no? Algunos funcionarios tratan mal a algunas señoras o algunas personas que intentan vender, por ejemplo, han dicho, no, es prohibido vender acá sobre la calle Sucre, sobre la General Trigo, Bolívar, Domingo Paz y la otra parte, ya. Claro, salen los inspectores y te encuentran por ahí y te levantan. Entonces hay alguna gente, un humilde, sencilla, se va. ¿Qué vas a hacer? A que te quiten el producto, tranquilo, se va. Pero, ¿qué pasa con los grandes locales? ¿Ah? ¿Qué pasa con aquellos que tienen influencia? ¿Reciben el mismo trato? Las denuncias son varias, ¿no? En este momento está investigación, uno de los funcionarios está en investigación porque cobraba para mantenerlos, dice, la denuncia era aquella, ¿no? Que se cobraba para mantenerlos abiertos más tiempo. ¿Qué está mal? Una vez más, ¿el hombre o el sistema? La pregunta, ¿qué está mal, el hombre o el sistema? Es una realidad, una de las grandes, en la realidad es una de las grandes preguntas de la filosofía política. No tiene una respuesta sencilla, sí, porque el sistema es creado por el hombre. Pero luego el sistema también moldea al hombre. Si está mal el hombre, desde una perspectiva clásica, el problema está en la naturaleza humana. Ambición, egoísmo, deseo de poder, corrupción, miedo o indiferencia. Platón sostenía que una sociedad justa necesita gobernantes capaces de dominar sus pasiones y orientarse hacia el bien común. Si quienes gobiernan son dominados por el deseo de riqueza o poder, las instituciones terminan deterioradas. Aquí aparece una idea incómoda, ¿no? Incómoda de repente. Un buen sistema en manos de personas corruptas puede terminar funcionando mal. Un buen sistema en manos de personas corruptas puede terminar funcionando mal. Podemos tener buenas leyes, pero si quienes deben cumplirlas las manipulan, el problema no está solamente en la ley. ¿Y si es el sistema el que está mal? Si está mal el sistema, pero también sería injusto responsabilizar solo siempre al individuo. Un sistema puede estar diseñado de tal manera que premie determinadas conductas y castiga otras. Por ejemplo, si una institución recompensa la obediencia ciega y no la honestidad, terminará produciendo funcionarios obedientes antes que servidores públicos. Si la corrupción genera beneficios y la honestidad genera perjuicios, el sistema está creando incentivos perversos. Aquí podemos recordar a Rousseau. El ser humano no puede analizar separado de las condiciones sociales en las que vive. Entonces podemos decir, el hombre construye el sistema, pero después el sistema construye determinados comportamientos del hombre. El hombre construye el sistema, pero después el sistema construye determinados comportamientos. El círculo perverso. Este es quizás el punto más interesante. Hombre crea instituciones, instituciones crean incentivos, incentivos producen comportamientos, esos comportamientos reproducen las instituciones. Por eso, cambiar solamente a la persona no siempre transforma una sociedad. Se puede cambiar un funcionario y mantener intacto el mecanismo que produjo el problema. Pero también ocurre lo contrario. Podemos reformar las instituciones y descubrir que quienes las administran continúan reproduciendo las viejas prácticas. Entonces vuelve la consulta. Vuelve la pregunta. Entonces, ¿quién tiene la culpa? ¿Quién tiene la culpa? probablemente ninguno de los dos por separado. El verdadero problema aparece cuando existe una relación perversa entre personas e instituciones. Un sistema corrupto puede corromper a personas honestas. Y personas corruptas pueden corromper sistemas que originalmente fueron creadas por servir al bien común. Por eso la transformación debe producirse en los dos niveles. Transformar al hombre y transformar las instituciones. Necesitamos ciudadanos con ética, pero también instituciones que hagan difícil la corrupción. Necesitamos leyes, pero también personas dispuestas a respetarlas. Necesitamos controles, pero también una cultura de responsabilidad. Y claro, cuando se habla de Bolivia, con mayor razón, ¿no? Y en Bolivia uno se puede... Es culpa del político, es culpa del funcionario, es culpa del ciudadano, es culpa de la ley, es culpa del sistema. Pero quizás debemos formular una pregunta mucho más profunda. ¿Qué clase de comportamiento está produciendo nuestro sistema y qué clase de sistema estamos construyendo con nuestro comportamiento? Que no basta cambiar nombres, autoridades o partidos si permanecen intactas las prácticas. Cambiar al gobernante sin cambiar la cultura política puede cambiar el rostro del poder, pero no necesariamente cambia el poder. Claro, aquí hay muchos ejemplos. Asamblea Legislativa Departamental, 60 funcionarios que se comen una cantidad de plata. Una cantidad de plata, cuando se planteó reformular aquello, reducir de 60, ahí no se ponen de acuerdo, hay varios proyectos que están ahí, no los van a tratar, no lo han tratado hasta ahora, fuimos a la nueva elección y lo mismo, 60 asambleístas, sigue el presupuesto, aunque la gobernación, el gobierno departamental no tiene plata, pero debes cubrir a aquellos 60 funcionarios, 30 titulares, 30 suplentes, si efectivamente no ganan la misma cantidad, el titular gana más, el suplente gana menos, pero es un gasto económico que debería ser ya tratado, pero no lo hacen. La Asamblea Legislativa tiene esa tuición, pero no la hacen. Claro, salen los, por ahí las personas de la tercera edad, las personas con discapacidad, dice, necesitamos más presupuesto porque no nos pueden dar este paquetito simplemente de alimentos o estas simples canastitas a nosotros. Entonces, o la misma gobernadora manifiesta, dice, no tenemos plata para cubrir esta, hay leyes que nos obligan a cubrir con recursos del gobierno autónomo departamental. ¿Se da cuenta? Entonces, ¿qué está mal? ¿El sistema o el hombre? ¿El hombre o el sistema? ¿Quién tiene la culpa? Usted tiene, obviamente, su propia respuesta, ¿no? 7:56. Y todavía da para más, ¿no? Para más análisis. Pero no quiero cansarlo con aquello. Y a veces, o sea, en muchos de los casos también nosotros somos corresponsables, ¿no? Vemos que está sucediendo esto, pero tranquilos, no pasa nada. Pasó con Cosette, ¿recuerda? Cosette, por ahí convocaban a la asamblea, no se hacían cargo, había las denuncias, corrupción, que por acá, que por allá, se llevaron la platita, uno que otro, no participaba el socio, o si participaba el socio, por ahí igual se hacían las cosas que ellos decían, consejo de administración, consejo de vigilancia, y hoy la cooperativa, que orgullo de los tarijeños, está ahí en terapia intensiva, ¿no? Está esperando que la desconecten y chao, desaparece. Pasa lo mismo ahí con Cosal, ¿no? Ellos definen, hacen decir, bueno, tenemos platita, entonces nos aumentamos los suelditos porque es justo y necesario que aumentemos al trabajador porque está laburando y... ¿Y qué del socio? Hay varios barrios que no tienen agua potable en sus propios domicilios, el vecino. No tiene alcantarillado, olvídate. Pero, como ellos tienen recursos, tienen platita, entonces van a eso, a los salarios. ¿Quién controla todo aquello? Ahora están convocando a Asamblea General de socios de COSAL, pero uno de los puntos que no está agendado y no se va a tratar es el aumento de suelditos. Eso no se toca. ¿Se da cuenta? ¿Qué está mal? ¿El sistema o el hombre? ¿El hombre o el sistema? ¿Qué está mal? Esto debería orientar nuestra reflexión en todo momento, ¿no? Y sobre todo aquellos que están en la dirigencia, aquellas que son autoridades que están ejerciendo. Un día en un local, claro, la obligatoriedad del local, de un local, puede ser una pensión, un restaurante, es adquirir su licencia de funcionamiento, ¿no? Y dependiendo del rubro, también va y tramita su NIT. Este puede ser general o emite o no factura. Pero un día, a simple denuncia, disque de algunos vecinos, se aparece en un local. Aparecieron ahí como 8 funcionarios. Estaba la policía municipal, estaba la supervisor. O sea, entró nomás, ¿no? Y entran como Pedro a su casa, ¿no? Sin pedir permiso, no ven que hay clientes, no ven nada, ¿no? Hemos tenido una denuncia aquí que se vende bebida alcohólica cuando no se debe vender bebida alcohólica. Ya, pues muy bien, haga su trabajo. Ingresaron, comenzaron a revisar y delante de la gente, delante de los clientes, ni siquiera éxito respetan, ¿no? O pasó acá en el Mercado Central, también lo vimos. Un grupo de personas, funcionarios, a inspeccionar, ¿no? Y comenzaban nomás a vociferar. Digo, el funcionario tiene que tener. Imagínese, o sea, hay una persona que está vendiendo, hay un local que están vendiendo, y llega el funcionario y comienza a recriminar a la persona que está ahí en la venta. Entonces, ¿qué va a hacer el cliente? Se va a asustar, pues. ¿Cómo no se va a asustar? ¿Cómo no se va a poner mal? Don Macedonia, que está en línea, dice, el otro régimen más utilizado es el simplificado. Claro, general y simplificado. General, que se emite factura. Simplificado, que no se emite factura. ¿Se da cuenta? Entonces, ¿qué está mal? Repito, antes de irme a la pausa. ¿Qué está mal? ¿El hombre o el sistema? ¿El sistema o el hombre? ¿Qué está mal? Eso debería orientar la reflexión de nuestras autoridades, de nuestros legisladores, para hacer mejor las cosas. Porque no es tan gratis, ojo. Cobran un sueldito. Tienen su sueldito ahí nuestros funcionarios. Pausa y volvemos.

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0: 8 de la mañana, 11 minutos. 8 de la mañana, 11 minutos.
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0: 8 de la mañana, 15 minutos, 8 de la mañana, 15 minutos, voy a la puerta, están tocando la puertita, ¿no? A ver, presento esta otra nota. San Matías fuera a la frontera en disputa del territorio que sacude o seduce al narcotráfico.
1: El municipio de San Matías se ha convertido en el centro de lo que las autoridades describen como una lucha entre el Comando Vermelho y el Primer Comando Capital, dos cárteles brasileños y sus aliados locales que han llevado su violencia.

0: hacia esa región. Le contamos cómo viven sus vecinos y por qué la región es tan vulnerable en nuestro informe especial.
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0: Esto es San Matías, una región de Bolivia que vive entre la tranquilidad de cualquier pueblo rural y la sombra del crimen organizado. Hoy es el epicentro de la disputa entre dos cárteles brasileños, Primer Comando de la Capital y Comando Vermelo. La última oleada de violencia comenzó la mañana del 29 de julio, cuando un grupo armado ingresó a una hacienda y mató a tres personas.
1: Se tiene el deceso de tres personas que serían los trabajadores de esta propiedad, y se tiene una persona herida que ha sido evacuada de manera inmediata a Cáceres, que es el territorio brasileño.
0: La respuesta desde Santa Cruz fue la habitual: enviar un contingente policial a través de los 700 kilómetros que separan la capital de este rincón fronterizo con Brasil. Uno de los enviados a pacificar la zona era Gerson Salazar, un subteniente que no pudo ni siquiera llegar a San Matías. En ascensión de la frontera, los criminales interceptaron la camioneta en la que viajaba, le dispararon, lo mataron y luego volvieron para quemar su camioneta y llevarse el cuerpo.
2: Sin arma todavía, le habían mandado. Así diciendo, estoy yendo a trabajar, mamita, ha salido, entonces de ahí ya no.
3: 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Le contamos cómo viven sus vecinos y por qué la región es tan vulnerable en nuestro informe especial.
4: 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La situación en San Matías, ¿no? La frontera en disputa del territorio que seduce al narcotráfico. Otro de los problemas es Don Evo Morales en la red Causa Chuncoca, en el programa dominical que tiene, dijo, también habló de que me detengan, dijo. ¿Qué piensa el gobierno a propósito de ello? ¿Le conviene al gobierno mantener a Evo Morales en el escenario político? ¿Qué debe hacer? Jorge Abastoflor, politólogo, tiene esta opinión junto ahí con, te lo cuenta Víctor Hugo, a propósito de ello. Luego estoy con Cumpa Henry Bravo, ¿no? Aprovechó de venirse hasta la radio. Enseguida estoy con él.
5: Hablando primero de señor Evo Morales, yo creo que en realidad a él se lo ha dejado estar. ¿Por qué? Porque es conveniente. Es conveniente porque se le puede echar la culpa de prácticamente todo.
6: En su momento hablaba Evo Morales, ¿no? Y decía que es un mentiroso el presidente Rodrigo Paz, que la corrupción, que han entrado avionetas con cocaína líquida o marihuana líquida acá y nadie se entera, no revela, nos acusa de corrupción, que, bueno, o sea, un Evo Morales que obviamente se ha sentido muy protagonista en los últimos meses, y uno diría, pero qué cosa rara, si el hombre está siendo buscado, ¿no? Lo tiene que aprender, tiene dos órdenes de aprehensión, pero muchos decían, ese protagonismo se lo ha dado el mismo gobierno, porque precisamente no actúa para aprenderlo, y es otro de los factores de descrédito que tiene el gobierno, en que dice, lo vamos a aprender, es prioridad, pero no lo aprenden, y Evo Morales se enciende cada vez más y está, alguien decía, recuperando algo de ese caudal político que el gobierno decía en su momento ya estaba sepultado. En lo político, el mensaje de Rodrigo Paz, ¿qué impacto crees que ha tenido ahora en que está sin Samuel Doria Medina a su lado, un poco renegado Tuto Quiroga con él, ¿no es cierto? Como que muy solitario Rodrigo Paz Pereira, con leyes que tienen que pasar en una asamblea donde va a necesitar de quienes ahora no lo aprecian mucho.
5: Bien, hablando primero de señor Evo Morales, yo creo que en realidad a él se lo ha dejado estar. ¿Por qué? Porque es conveniente. Es conveniente porque se le puede echar la culpa de prácticamente todo. Entonces, tengo esa impresión. No tengo ninguna prueba de aquello, pero tengo esa impresión.
6: Muy razonable, sí. Mucha gente lo piensa así.
5: Y yo creo que políticamente tiene en este momento una muy corta capacidad de juego el presidente, pero no creo que haya dejado ir a su aliado principal si es que no estuviese preparando otra alianza. o por lo menos otro set de acuerdos con otra fuerza política.
6: Ayer decía el presidente a propósito de eso, ya no es este momento, como descartando alianzas con Tuto o Samuel o Manfred, ya no es momento este en la historia de este país, decía, que tenemos que buscar alianzas con los jefes políticos. O sea, dando a entender que van a seguir haciendo lo que han estado haciendo. Ya Samuel Doria Medina denunció que le está quitando a algunos asambleístas, que los están absorbiendo, seduciendo, y decía incluso sobre alguno de ellos, sobre el diputado Reyes, creo que apellida, ¿no? Algo le estarán dando, ¿no? Se ha dejado seducir por algunas cosas que les están dando en el gobierno. En Libre revelaron que sí, algún senador ya igual había caído seducido hacia el oficialismo, y en otras fuerzas políticas se están alertando de que el gobierno está en esa tarea. Robar diputados, vamos a utilizar ese término un poquito odioso, ¿no? Pero no aliarse con los jefes políticos, ¿es una buena estrategia o algo puede salir mal en esta fórmula?
5: Es una buena estrategia, pero es una estrategia a corto plazo. Es decir, se pueden hacer acuerdos para la siguiente votación dentro del Congreso, pero eso no le garantiza al gobierno tener un acuerdo permanente con los diputados o los senadores con los cuales llega un acuerdo. Siempre lo aconsejable es llegar a acuerdo con una bancada. Políticamente eso es lo que conviene, políticamente eso es lo más estable y a lo que se debiera apuntar. Y yo creo que deben estar en este momento trabajando, deberían estar trabajando en una alianza macro, es decir, con otro bloque de parlamentarios.
4: 8 de la mañana, 23 minutos. Esa es la realidad que se vive. Esa es la situación, la problemática que está ahí, los analistas que manifiestan qué se debería hacer. Lo cierto es que el gobierno dice una cosa, comando de la policía dijo otra, y ahí se tienen las cosas, ¿no? 8 de la mañana, 24 minutos. Medio colegio del San Luis debe estar aquí afuera, ¿no? El horario de ingreso, 8 de la mañana. Ahí está en este momento. Medio colegio debe estar aquí afuera. Pienso que las autoridades deben tomar acción sobre aquello. O sea, de alguna manera tienen que ver que no se queden afuera los chicos, no sé. No lo llegan ahora, habría que hacer los ingresos. A nosotros cuando, una vez me tocó llegar tarde a una universidad, estaba en Camir, era, ¿no? Camir estuvimos estudiando también ahí. Llegué tarde al colegio, muy bien joven, llegó tarde. Claro, yo he hecho el bueno, no llevé uniforme, pues. Entonces al ingresar, la maestra que estaba ahí me dice, tiene 10 minutos para ir y volver uniformado, faltaba solo la camisa, estaba con pantalón, uniforme, tiene 10 minutos para ir y volver, me ha dicho, no me ha dicho, usted va y ya se queda, no viene, voy, vuelvo, voy corriendo, me pongo la camisa. Ni siquiera era una camisa oscura, era una camisa así clara, pero era crema, tenía que venir con blanca. Me da 10 minutos, voy y vuelvo. Dice, ahora tiene que ir a la biblioteca. Nos metieron a la biblioteca, ahí hasta que toque el cambio. A esa hora recién entramos al curso, pero no nos dejaron en la calle. No, usted entra y va a la biblioteca y ahí va a esperar. ¿Qué va a hacer en la biblioteca? Tiene que estar haciendo la tarea, tiene que estar leyendo ahí, ¿no? Entonces, digo, acá en este caso, muchos alumnos aquí afuera, esperando, y está frío. Saludo al cumpa Henry Bravo, ¿no? Cumpa Henry Bravo, que se ha venido hasta la radio también. No sé cómo llegaría, pero ha llegado. ¿Cómo está, cumpa? Bienvenido. Cumpa,
7: buen día, un gusto de saludarle.
4: ¿Todo churo?
7: Todo bien, cumpa. Aprovechar de dar un apretón de manos y un abrazo a toda la gente, todos los que escuchan su programa.
4: ¿Qué tal el frío?
7: Está lindo, ¿no, cumpa? Helado, está helado.
4: Caramba. Asienta, ¿no?
7: Sí.
4: Está asentando el frío.
7: Realmente. En Argentina está haciendo mucho
4: frío. Un suracito, ¿no? Sí. Santa Cruz, igual, llovizna. Llovió en Santa Cruz, dice por ahí. Estaba escribiendo esta mañana mi amigo Julio Rojas Mejía y me dice, está chilchando y llovió. Este es un suracito. Hoy, mañana va a estar. Sí, el miércoles va a mejorar el tiempito.
7: Ojalá, ¿no?
4: Sí, porque se siente, ¿no?
7: Sí, bastante, bastante, compa.
4: Está así como para ir a meterle un rico guiso de fideo.
7: Una sopita.
4: Guisito de fideo, una sopita, guisito de fideo ahí con su ajicito. Ah, comadre, guárdeme un plato. Ya me ha llamado mi amigo Martín, junto a Fabián, me dice, apúrese porque se va a acabar el guiso de fideo. Y está claro, ahora está ahí al final de la Núñez del Prado, antes de bajar ahí en su domicilio, tobogán, antes de bajar, ¿no?, al tobogán, ahí está. Sí. Así que, y claro, mi amigo Martín dice que encontró un documento, un carnet de identidad, ya está para, ya tiene que cobrar el bono, ¿no? Román Espíndola Guevara, dice que es el carnet que encontró Román Espíndola Guevara, él es de Sucre, vive acá en la ciudad, entonces dice, pasen por mi casa, dicho. Que pasen por mi casa, recoge el carnet, dice. ¿Dónde es la casa del amigo Martín? Aquí en la Fray Manuel Mingo y Campero.
7: Campero, sí,
4: Campero. Fray Manuel Campero. Mingo y Campero.
7: Sí.
4: Ahí está el aviso de solidaridad. Así que si por ahí usted lo conoce, a un Román Espíndola Guevara, Sucre, que pase por la Fray Manuel Mingo y Campero. Ahí lo tiene el documento, el carnet, si no, no lo puede cobrar. Para que haya su cumpleaños del don, para que cobre. ¿Qué tal, compa?
7: Todo bien, compa. Vengo. Amor, estoy yendo a la clínica en este momento a hacerme curar. Y de paso, venía a visitarle pues un par de minutos. Y aprovechar, compa, de agradecer a toda la gente. Niños, jóvenes, adultos, señoras. Asistimos con mis hijos a la Feria Santa Anita durante 16 días, compa. 16 días.
4: ¿Al barrio constructor?
7: Sí, 2 días aquí en San Roque y en la Cochabamba y 14 días allá abajo.
4: Saludos para mi amigo Henry Bravo, dice don Macedonio.
7: Oh, qué lindo, un gusto, Macedonio, qué satisfacción saludarle. Qué lindo, qué lindo.
4: ¿Y qué tal ha estado la feria? Yo no me he aparecido a la feria.
7: Sí, ¿qué ha pasado?
4: No he ido para nada. ¿Qué voy a hacer? Sin plata, ¿qué voy a hacer a la feria?
7: Sí, mucha gente mayor con niños. Y aprovechar, ¿no? Vuelvo a reiterar, dar las gracias a toda la gente que se ha acercado a consumir el productito de
4: los kebabs,
7: los choripanes. Bajo mi dirección, como me ve, compa, yo no puedo ya...
4: ¿Qué tal ha estado la venta, Pedro?
7: Bien, compa.
4: ¿Para usted bien?
7: Bien, sí.
4: Sí, hay mucha gente que va a comer nomás, ¿no? Ah, o sea, sí, ya poco producto compran.
7: Preguntar precios de cosas y no compran, pues platita no hay.
4: Estos últimos 3 días que ha sido la feria, ¿el remate hubo más? ¿El viernes, sábado y domingo?
7: Bastante. Jueves, viernes, sábado, domingo. 4 días.
4: Ah, esos 4 días hubo más. Sí, sí. Porque los remates empezaron desde el viernes, ¿no?
7: Sí. Ayer al menos mucha gente en compras de buenos precios. Bajaron mucho el precio en el tema de maderas, ¿no?
4: Para claro, el artesano lo que hace tiene que bajarle, o sea, el precio.
7: Porque, restaurantes.
4: Claro, imagínese, o sea, ellos tienen que... Porque ellos son los ambulantes de todo el país, ¿no?
7: Y son productos pesados, pues, claro, tienen que volver, no les conviene volverse con mucho peso.
4: Claro.
7: La madera pesa mucho. Y buena labor, compa, de las señoras de la intendencia.
4: ¿Estaban controlando bien?
7: Les aplaudo.
4: Sí. ¿No las han retado?
7: No, para nada, para nada.
4: Hay unitas que son medias malitas.
7: No, ahora todo bien, yo siempre...
4: Con respeto tiene que ser también,
7: sí,
4: ¿no?
7: Sí, encargaba a mis hijos que tengan todo en orden, todo limpio.
4: Claro, aquello es lo más importante.
7: Así es, todos con guantes, con sus mandiles, sus gorras. Pero seguramente hubieron puestitos, ¿no? Que no acatan, pues, el...
4: Hay alguno que quiere hacer su capricho. Y claro, ahí tiene problemas. Y también hay funcionarios que son medios... especiales y van nomás y comienzan a recriminar, ¿no? Eso es... En la viña del Señor dice que hay de todo.
7: Hay de así, ¿no, compadre?
4: Claro. Lo importante es que, en verdad, ha sido un espacio como para poder dinamizar un poquito la economía, ¿no?
7: Porque realmente, sí.
4: Andan mal las cosas.
7: Sí, sí. Espero que la gente del interior haya vendido sus... tantos productos que traen de allá y viven incómodos prácticamente, ¿no? Son 20, 25 días que permanecen aquí. Es de esperar que hayan recaudado unos pesitos, pues.
4: Claro.
7: Igualmente la gente que fue con comida. Comida criolla, sándwich, pasteles, había de todo, masas. Cualquier cantidad de gente que vendía masas, hojarascas, alfajores. Espero que hayan vendido. Que
4: haya por favor, bien. Un saludo al querido Henry. Dice, que mejore cada día más, dice Lucho Gareca.
7: Oh, Luchito, qué lindo, un gusto. Luchito, gracias por el saludo, hermano, un gusto, gracias.
4: Aunque alguna gente por ahí dice que no le fue bien la venta, ¿no? Muy poco, estaba diciendo, bueno, estaba muy baja la venta, me han dicho algunas.
7: Sí, seguro, seguro, sí, seguro.
4: No para todos ha sido buena, ¿no? Para algunos bien, para otros no, pero bueno. Esa es la realidad en la que estamos viviendo.
7: Así es.
4: A usted sea, la gente camina por un peso o dos. Y si vas con una familia que vaya papá, mamá y unos dos chicos o tres chicos, olvídate.
7: Aplaudir a los dueños de los juegos inflables, compa. Gratis, sí. Gratis fue el día viernes.
4: Dos horas.
7: No, toda la tarde.
4: Toda la tarde gratis.
7: Toda la tarde, sí. Era una bulla infernal de niños ahí que aprovechaban, ¿no? Los juegos, carruseles.
4: Claro, muchas veces estas promociones atraen gente.
7: Sí,
4: claro,
7: sí,
4: y hay
7: sí.
4: Varios niños que por ahí les toca hacer una larga fila para jugar un ratito, pero también vale la pena, ¿no? Vale la pena.
7: Realmente,
4: sí. Estas son promociones que ayudan, digo, a convocar mayor cantidad de población, ¿no?
7: Vale. Así es, ya miles de taxis, compa, con gente, van y vienen, van
4: ¿no
7: y
4: estaban
7: vienen,
4: abusando los precios, los taxis?
7: No.
4: ¿Estaba
7: no.
4: bien?
7: Estaba bien, sí.
4: Es aquello, digo, es que cuando se tiene una actividad de estas hay que tratar de ser justo, ¿no? De cobrar lo justo, por ahí se negocia, si son dos o tres personas se cobra menos. Entonces hay un poquito de movimiento, pero si por ahí quieres exagerar hay gente que dice, bueno, gracias, hasta luego.
7: Ahora sí, otro, ¿no? Hay que optar por eso, compa, hay que preguntar antes el precio.
4: Porque... Claro, si no, por ahí sales... Trasquilado, ¿no?
7: Así es, así es.
4: Qué bien, el que haya ido, le ha ido bien. Ahora, ¿cómo, qué días atiende? ¿Dónde está el puesto? ¿Atiende aquí en San Martín?
7: Sí, compita, dar las gracias a mis hijos.
4: A ellos también.
7: Que ellos se encargaron y se pusieron de acuerdo para parte de la recaudación. Me van a...
4: ¿Para apoyarle?
7: Apoyar en mi enfermedad y... Vaya, para mis dos hijos que se esmeraron bastante.
4: Aquello digo.
7: Para costearme en parte medicamentos, curaciones. Les agradezco mucho a mis hijos.
4: Bien, aquellos importantes, ¿no?
7: Son estos que. Tan lindos, ¿no? De que. Pero yo tenía que estar ahí, compa, sentado ahí en.
4: No, además, ahí la.
7: Mi hija me decía, papi, vos tienes que estar ahí. Toda
4: la
7: gente.
4: La figura es usted, ¿no?
7: Pregunta de vos y quieren saludarte. Y tuve que estar ahí, sentadito con mi bolsito al lado y saludando a medio mundo ahí para. Y encargándoles, ¿no? Mi hija se buscó un buen equipo de trabajo. Señoras, jóvenes, que acataban todo lo que ella les indicaba y todo salió bien, compa. Agradecer a toda esa gente, a todos.
4: Me lo saluda mi amigo Henry Bravo, dice, hace mucho que no lo veo, le mando un abrazo, que se mejore muy pronto, dice Don Milton Camacho.
7: Oh, Don Milton, allá en Senac, gracias. Bien. Don Milton, gusto de saludarle, hace tiempo también no tengo la dicha de echarle la mano, pero...
4: Siempre se acuerda.
7: Cualquier momento voy a visitar en su local.
4: Así que reitero el agradecimiento a los vecinos, a los amigos que visitan siempre, año a año, los Cabates Bravo.
7: Dar las gracias a todos los niños, jóvenes, adultos que visitaron mi punto de venta, o el punto de venta de mis hijos. Vuelvo a reiterar, gracias a mis hijos también me están ayudando para mi curación y espero pronto estar en buenas condiciones para seguir apoyándolos.
4: Abrazo, compa.
7: Gracias, compa.
4: Fuerza y ánimo, ¿no? Se dio la escapada, por escaparse siempre, ¿no?
7: Sí, siempre voy a la clínica.
4: ¿A qué clínica va
7: aquí? Aquí a la del Molino. Así que voy ahí a hacerme curar mi pie, todos. Estamos pendientes de...
4: Ya no hay otra, ¿no?
7: Terminemos bien, ya estamos mayores, compa. Y un cachito más, compa. Una llamada de atención, compa, no por mí.
4: ¿Qué
7: ha a los amigos taxistas? No te quieren alzar, compa, con...
4: Con burrito no te burrito, quieren llevar.
7: No quieren alzar a nadie.
4: Estás con muletas, no te quieren llevar.
7: Tampoco. No quieren. O vengo a alguna persona mayor y a viejitos. No les alzan. Mala práctica, ¿no? De eso de no querer. Igual se les paga, pero hay que esperar... Buen rato para que te levanten con burrito, con muletas, con carritos, ruedas. Y como hay gente buena también. Y gracias también, compa, a toda la gente que me ve por la calle caminando y me ven en las esquinas. Tengo temor en las esquinas. La enfermedad que tengo me está afectando la vista. No veo bien. Y me ayudan a cruzar las esquinas, las calles. Vaya para ellos también un agradecimiento grande.
4: Abrazo, compa. Mucha fuerza.
7: Gracias, compa. Un gusto de saludarle.
4: Ahí estaba con nosotros.
7: Gracias por todo.
4: No, un abrazo. Ahí estaba con nosotros el compa Henry Bravo. A propósito de agradecer a todos los amigos, a todos los vecinos que estuvieron presentes ahí en la Feria de Santa Anita. 2 días acá en... acá en la Cochabamba, en la calle Ancha, y después allá en el barrio Constructor, en el campo ferial, ¿no? Ahí estuvieron hasta ayer domingo.
7: Hasta la 1:30 de la mañana, desarmando todo.
4: A esa hora, o sea que usted no ha dormido nada.
7: No, ayudando, viendo que todo salga bien, que todo suban a la movilidad ya para... Y hoy día hay que volver a ir, ¿no? Y se hacen cara de irme, sí, o sea... Tema de cablerío, hay que ir a sacar.
4: Hay que retirar todas esas cosas, ¿no?
7: Cables.
4: Vale. Un abrazo, compa.
7: Gracias, compita. Muy amable, como siempre, usted, ¿no? Un apretón de manos a usted, a mi compa Ramiro, también a Roberto, a todos. Gracias, chao, chao.
4: Hasta luego, ahí el compa Henry Bravo. A propósito de la festividad y el agradecimiento a todos los vecinos por el apoyo, por la confianza. 8 de la mañana, 39 minutos, hay un elevado índice de criminalidad, dijo el ministro de Gobierno. Fin de semana en Santa Cruz, asaltaron nuevamente una segunda estación de servicio. La delincuencia que se campea, ¿qué dice el ministro de Gobierno? A propósito de ello, a ver, ministro.
8: Violencia, con atracos a mano armada a entidades financieras, surtidores, fuga de precios relacionados con sicariatos y tráfico de hambras y 10 asesinatos en una semana. Pese al despliegue policial, el gobierno no ha logrado aún detener la ola delictiva. Para hablar al respecto, ya estamos en contacto con el ministro de Gobierno, Marco Antonio Oviedo, a quien saludamos cordialmente esta hora de la mañana. Muy buenos días, ministro. Gracias por atendernos. ¿Qué está pasando en Santa Cruz? ¿A qué se debe esta ola de violencia?
9: Bueno, buen día, Gabriela. Un gusto saludarla nuevamente por Unitel. Efectivamente, esconder o tapar el sol con un dedo es imposible. Hoy en Santa Cruz y en otras ciudades de nuestro país hay un elevado índice de criminalidad que es resultado de mucho tiempo de haber dejado pasar las cosas. Yo quiero empezar esta entrevista y recordar una frase que dijo el comandante de la Policía Federal del Brasil, que estuvo a raíz del operativo que se hizo. ¿Y qué dice este policía federal del Brasil? Hasta hace poco Bolivia tenía una política de seguridad pública que facilitaba, o mejor dicho, no reprimía ciertas prácticas delictivas en ese país. Actualmente, indica ese jefe policial federal del Brasil, esto ha cambiado. Efectivamente, no se puede cambiar de la noche a la mañana una política de lucha contra el crimen que se ha acumulado durante los 20 años pasados. Y esto no es una excusa. Durante los 20 años pasados, el crimen transnacional se ha ido instalando en el país. Ustedes saben que a la detención de Marcet habían colombianos, habían venezolanos, el jefe de seguridad de Marcet era de nacionalidad venezolana, parte del grupo de la seguridad del mismo era de nacionalidad colombiana. Hoy estamos viviendo, a raíz de los últimos asesinatos que se han producido, 4 en una hacienda y uno del subteniente Gerson Salazar Allende, posteriormente cuando la policía estaba yendo a hacer tarea de inteligencia. Esto es parte de una instalación del crimen organizado internacional en Bolivia. Y segundo, en el caso de San Matías y todo ese sector, hay una lucha también por el control de corredores de exportación de cocaína, marihuana y otras sustancias controladas.
8: Y precisamente en esos temas vamos a profundizar en segundos nada más, ministro. Permítame otra consulta, porque usted está hablando de 20 años en que no se ha logrado contener la criminalidad, pero en estos momentos, ¿por qué el gobierno aún no lo puede hacer? ¿Qué hace falta? ¿Qué se necesita para detener esta ola de crímenes?
9: Marcela, con toda humildad, yo voy a decir que en la política anticriminal de lucha contra las drogas, que la base de todo lo que está pasando en Bolivia, es el inmenso narcotráfico que el país se ha dedicado a realizar hacia el exterior. No debe haber mejores resultados que los que nosotros hemos obtenido en estos 9 meses de gestión. 58, casi 60 avionetas ahora, toneladas y toneladas de cocaína, marihuana, precursores, múltiples detenciones que hemos hecho y que, no es cierto, nos muestran un resultado que estamos haciendo. No lo decimos nosotros, lo dicen otras policías, como es el caso de la Policía Federal Brasilera, pero esto es la construcción de una nueva política anticriminal en el país que la estamos desarrollando. Efectivamente, esto ha puesto en vilo a la ciudadanía, particularmente en el departamento de Santa Cruz, una región tan importante desde el punto de vista económico, geopolítico, productivo de nuestra patria, que está viéndose afectada por la instalación de estas organizaciones criminales, tanto en el país como las que vienen de afuera, porque también hay organizaciones criminales que están instaladas y que son hechas por bolivianos. Esto, como estamos viendo, tiene resultados. Estamos trabajando duro, estamos relacionando a nuestras fuerzas policiales de inteligencia con organismos multilaterales. Debo reconocer una gran labor de la señora Mendoza de Naciones Unidas, los embajadores y los agregados policiales de la Unión Europea, la DEA norteamericana, que estamos empezando a trabajar muy estrechamente, haciendo tareas de inteligencia, adiestrando y formando gente boliviana para que pueda combatir el crimen.
8: Y a propósito de eso, ministro, disculpe, las 4 muertes que se dieron en Brasil en manos de policías brasileños, ¿han sido confirmados como autores de las muertes ocurridas en San Matías?
9: Sí, efectivamente, ustedes deben recordar que la policía reportó que hubo una huida de los autores y cómplices de los crímenes que han habido en San Matías días anteriores en una avioneta. Esta avioneta, cuando estaba en el espacio aéreo brasilero, fue obligada a descender, ¿no es cierto?, mediante disparos de la Fuerza Aérea Brasilera, y una vez en tierra se dieron a la fuga. La policía brasileña, una unidad que se llama BOPE, que es especializada en este tipo de operaciones, los ha empezado a perseguir, a buscar, y tardaron 7 días, ¿no es cierto?, en encontrar. Se produjo un enfrentamiento y se produjeron las 4 bajas de las personas que participaron en los crímenes que se hicieron en Bolivia días atrás. Entonces, es por eso que vienen las declaraciones del Brasil. Yo aprovecho para decirle una cosa a Gabriela. En los próximos días, concretamente el día jueves de esta semana, 13 de agosto, en Guayaramerín vamos a lanzar el plan Fronteras Seguras, que en el caso del Brasil corresponde a los departamentos de Pando, Beni y Santa Cruz, que va a ser un plan de aplicación binacional, de cooperación entre la Policía Federal Brasilera y la Policía Boliviana. Va a estar el presidente en el lanzamiento de este plan Fronteras Seguras, va a estar el ministro de Seguridad y Justicia del Brasil, el comandante nacional de la Policía Federal, va a instalarse ya operaciones de carácter permanente en varios puntos de la frontera para que tratar de parar, para tratar de desarticular esto que ha venido a ser una ola de crímenes realmente preocupantes en Santa Cruz, pero también en Guayaramerín y también en Cobija. Es decir, lo que estamos viendo es algo grave. Por eso hace rato lo que pretendía decirle es que necesitamos una cooperación del ciudadano boliviano, de la ciudadanía, que colabore a su policía.
8: Ministro, y
4: 8 de la mañana, 48 minutos, hay parte de las declaraciones del ministro de Gobierno a propósito de la inseguridad que se vive en el país, más aún con todas esos asesinatos o atracos que se dieron en Santa Cruz, de manera particular, ¿no? 8 de la mañana, 48 minutos. 8:48. Así arrancamos la semana de hoy, 10 de agosto del 2026, ¿no? Con varias problemáticas, con varias temáticas ahí. Y sobre todo, le decíamos esta mañana, ¿no? Le dejamos ahí una interrogante que la vamos a estar tratando a lo largo de estos días, ¿no? ¿Qué está mal, el hombre o el sistema? ¿El sistema o el hombre? Se ha denunciado que hay corrupción al interior de la policía. El comandante general de la policía ha mencionado de que estaban recaudando ahí platita para cambiar o para designar al nuevo comandante. Criticaron la actitud de algunos legisladores. Tanta plata que gana y no podía leer ahí el orden del día, dijeron por la secretaria de la Asamblea Legislativa. Ya, hay varias cosas que no están bien, ¿no? Varias cosas que no están bien y lamentablemente uno se hace la interrogante. Personalmente nos lo hacíamos aquella interrogante, ¿no? ¿Qué está mal, el hombre o el sistema? ¿El sistema o el hombre? ¿Qué está mal? Vamos a estar hablando a lo largo de este día. Agradecer a cada uno de ustedes por la preferencia. Agradecer porque día a día comparte con nosotros. Y reiterar este aviso de bien a la sociedad, ¿no? Se ha encontrado el carnet, la cédula de identidad del señor Román Espíndola Guevara. Usted le conoce, pase el dato. Martín lo ha encontrado y Martín vive ahí en Fray Manuel Mingo y Campero. Mayores referencias ahí, Fray Manuel Mingo y Campero. Preguntar por Martín. Él ha encontrado el carnet de don Román Espíndola Guevara. Por favor, pásele el dato, ¿no? Frío en la ciudad de Tarija. A esta hora. 7 grados centígrados, 8 grados a esta hora, humedad 85%. Hoy la mínima de 7, la máxima de 13. Mañana martes 11, 10 la mínima, 22 la máxima. Miércoles 9 la mínima, 26 la máxima. Jueves 9 la mínima, 25 la máxima. Viernes 10 la mínima, 29 la máxima. El sábado 12 la mínima, 30 la máxima. Y el día domingo 9 la mínima, 29 la máxima. 8 grados centígrados a esta hora, 85%. Bueno, nos vamos. A las 10:30 estamos por el canal, ¿no? Por la senda de nuestra realidad, a través del 85 en la grilla de Tigo, también para Yacuiba en vivo y directo. Estamos con Por la senda de nuestra realidad. Así que los esperamos de las 10:30 a la mañana, lunes, miércoles, viernes. Un abrazo. Tenga un lindo resto de jornada. Cuídese que siga viene Ramiro Yacón, guitarra, voz y bombos. Hará compañía hasta el

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1: Son las 8 de la mañana, 55 minutos.
2: Temperatura 8 grados. Humedad 85%.
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Esta festividad, como la mayoría de nuestro calendario, posee un sentido religioso y folclórico. En lo religioso se venera a San Lorenzo. En nuestro departamento, esta festividad tiene su epicentro en San Lorenzo, provincia Méndez, donde se desarrollan una serie de actividades religiosas en honor al santo y folclóricas con características que posee toda fiesta en esta época del año.

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5: Temperatura 8 grados. Humedad 85%.
6: Son las 8 de la mañana, 59 minutos.
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3: ¿Qué tal, amigos? ¿Cómo están? Buen día, ¿qué tal, familia? Qué lindo volver a encontrarnos, como lo hacemos siempre cada mañana aquí en la frecuencia de Guadalquivir, cuando son las 9 de la mañana con un minuto, en esta jornada de lunes 10 de agosto de este 2026. Bueno, y tal cual lo decía el pronóstico del tiempo, que iba a haber descenso de temperatura en algunos lugares, en algunas comunidades, con algo de llovizna. En este momento en nuestra ciudad estamos con 8 grados centígrados. La mínima fue de 6 grados y hoy la máxima va a ser de apenas 13 grados centígrados. Cielo totalmente cubierto en nuestra ciudad.

0: Saludos, saludos para nuestros amigos, la gente que nos escucha en el campo, en diferentes comunidades, algunas que se encuentran cerquita de nuestra ciudad, hay otras un poquito más alejadas, hasta donde llega la potente señal abierta de Radio Guadalquivir. Gracias, amigos, por la preferencia. Conectados al mundo entero a través del internet, en cualquier parte donde te encuentres, te llevamos un pedacito de Tarija a través de la magia del internet. Un abrazo para todos. ¿Cómo le va, señora? Buen día, buen día. ¿Qué tal estuvo el fin de semana? ¿Qué tal estuvo el largo fin de semana? Jueves, viernes, sábado, domingo. La gente, bueno, ya no sabía qué hacer, ¿no? Ojalá que hayan disfrutado de un lindo fin de semana cualquier cantidad de gente. El día viernes, el sábado, ayer domingo, cualquier cantidad de gente en la feria de Santa Anita, ¿no? Allá en el barrio El Constructor. Ojalá que hayan aprovechado bien. Habían varios puestos de venta con muchos descuentos, descuentos considerables, así que la gente mayor, la gente joven, aprovechó. Estuvo bien nomás la temperatura, no estaba haciendo mucho frío, así que la gente aprovechó y creo que la feria también fue un éxito, ¿eh? Fue un éxito teniendo en cuenta de que tuvimos días muy, muy agradables.
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0: 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Pasa el tiempo, ¿no? ¿Cómo pasa el tiempo? Hoy arranca ya la festividad de San Lorenzo. Muchas actividades que seguramente se van a ir dando en el transcurso de la semana.
2: Esta es la canción que canto cada mañana al despertar para agradecerle al Señor la gentileza de un nuevo día, es decir, de una nueva oportunidad. Porque siempre se puede empezar de nuevo. En una eternidad siempre se puede empezar de nuevo. Y esto es tan cierto como que el paraíso no está perdido, sino olvidado.

Todos nacemos con un ángel de la guarda, pero pocos lo conservamos. Hay quien prefiere un psicoanalista. Todos tenemos una conciencia, pero pocos la escuchamos. Hay quien prefiere la televisión. Todos somos ricos, es decir, hijos de Dios, pero pocos lo sabemos. Perdona, hermano, que yo no entienda que no seas feliz en tan bello planeta, que hayas hecho un cementerio de esta tierra donde está toda la vida, que es una fiesta. Tienes un corazón, un cerebro, un alma, un espíritu. Entonces, ¿cómo puedes sentirte pobre y desdichado?

0: 9 de la mañana con 9 minutos.
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0: Le damos la bienvenida. Hay gente y amigos que recién a esta hora de la mañana sintonizan Guadalquivir. Gracias por la preferencia. Gracias por los mensajes de texto que también nos llegan a través del 78 25 25 65. Este es un nuevo día, esta es una nueva semana. Y les deseamos todo, todo lo mejor a cada uno de ustedes.
2: Ahora mismo le puedes decir basta a la mujer que ya no te gusta, al hombre que ya no amas, al trabajo que odias, a las cosas que te encadenan a la tarjeta de crédito, a los noticieros que te envenenan desde la mañana y desde el helicóptero, a los que quieren dirigir tu vida. Ahora mismo le puedes decir basta al miedo que heredaste, porque la vida es aquí y ahora mismo. Por eso, este es un nuevo día.
0: Este es un nuevo día, un lunes nublado en nuestra capital. Desearles todo lo mejor. Momento ideal, momento preciso para que ustedes le suba un poquito más el volumen a la radio. Guitarras, voces y bombos, nos quedamos con ustedes hasta las 12:30. Buena música, buena radio, buena compañía.

0: 9 de la mañana con 13 minutos, Alma Carpera, ahí estaba con esta linda cueca, la bolivianita. Vamos saludando y dando la bienvenida a nuestros amigos que fielmente siempre nos acompañan. Gracias, Javier. Saludos ahí en el barrio Guadalquivir. Aprovechamos también de mandar saludos a nuestros amigos ahí en la posta municipal, que está ubicada ahí en el barrio Guadalquivir. Saludos, saludos, en diferentes reparticiones donde también siempre nos acompañan.
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0: Carolina, ahí en el barrio El Carmen, presente. Marina, nuestra amiga Marina, en el barrio San Martín. Señora Delia, ahí en Méndez Arcos, también nos manda la foto del poro, tomando unos mates bien calientitos a esta hora fría de la mañana de lunes, ¿eh? Saludos, saludos, señora Delia. Los mensajes de texto que nos llegan a través del 78-25-25-65. Gracias, Claudia, igualmente. Que sea una linda semana. ¿Cómo le va, señora? Buen día, buen día. 78-25-25-65.

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0: 9 de la mañana con 21 minutos. Saludos para nuestro amigo Rolando. Rolando, después de mucho tiempo, me escribe. Ah, gracias, Rolando, por acá por el barrio Juan 23, me dice. Gracias, Rolando. Un abrazo igualmente, querido amigo. Que sea una linda semana, que sea una linda semana. Nuestro amigo Don Milton Camacho también con nosotros ahí en el barrio Senac.
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0: 9 de la mañana con 24 minutos. Nunca baila. Ayer domingo también, el día 7 de agosto, el día jueves, ¿qué digo? El día 6 de agosto, jueves 6 de agosto. 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
0: 9 de la mañana con 25 minutos. 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La mañana con guitarras, voces y bombo. 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

El grupo tarijeño La Diabla ahí estaba con su estilo, el matecito de Toronjil. 9 de la mañana con 40 minutos. 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

0: 19 minutos y el reloj estará marcando las 10 de la mañana. Buen día, buen día. Saludos para nuestros amigos, la gente que está conectada a través del internet. Nuestra amiga, la señora María Eugenia Ramos, en la ciudad de Cochabamba.
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0: Javier Miranda, también nuestro amigo Javier, ahí en Cochabamba.
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0: A Jaime Figueroa le mandamos saludos en Santa Cruz. La magia del internet que nos permite llevarles un pedacito de Tarija. Buen día, buen día. 78 25 25 65. A nuestro amigo Walter Tejerina, por allá por Puerto Quijarro, en la frontera con el Brasil. Nuestra amiga también, la señora Marisol, en Montero, en Santa Cruz. Nuestro amigo Mauro Tejerina, en Coroico, ahí en los Yungas. Seguramente ahí en el cafetal, laburando, trabajando ahí. Saludos, Mauro, para usted, para toda la familia. Una tacita de café, de ese café que llega de los Yungas. En este momento nos vendría el pelo, ¿no? ¡Qué bueno!
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0: ¿Dónde más estamos?
1: Con un beso.
0: María Teresa, ahí en el barrio Pedro Antonio Flores. Gracias, María Teresa, igualmente para usted, para toda la familia. Que sea una linda semana. Gracias por esos buenos deseos. Lidia, que también nos escribe desde la Salamanca. Gracias a nuestro amigo Ernesto, ahí también al frente de la Salamanca, en las 14 viviendas.

Y el miércoles 12 de agosto va a haber eclipse. Es el eclipse número 16 de sol de este siglo XXI. Eclipse solar total este 12 de agosto. El mundo ha vivido en lo que llevamos del siglo XXI 16 eclipses solares totales, incluido el de este 12 de agosto del 2026, que tiene a España como lugar privilegiado para observar, aunque Europa es uno de los continentes menos favorecidos para ello. Solo se ha presenciado otro en el continente europeo en el 2015, en las islas noruegas de Feroe y Svalbard. Un eclipse solar total es un fenómeno en el que la luna llega a tapar por completo el sol y puede cruzar más de un continente. Solo es contemplado por aquellos observadores que se encuentran en la llamada línea de totalidad del eclipse. Un mapa del mundo sobre este fenómeno durante el siglo XXI sitúa en cabeza por número de veces a Asia, donde se han visto en 6 ocasiones según el catálogo de eclipse de la NASA. El inminente eclipse del día 12 cruzará España desde Galicia hasta Baleares y se podrá también ver de forma total desde partes de Groenlandia, Islandia, el Océano Atlántico, el extremo norte de Siberia, Rusia y un pequeño rincón de Portugal. En zonas del hemisferio norte, incluyendo Estados Unidos, Canadá, Europa y el noreste de África, podrán presenciar el eclipse solar parcial. España se ha convertido en esta ocasión en un destino turístico para los amantes de la astronomía de todo el mundo. Según cálculos del Ministerio de Economía, generará un aumento de 446.700 turistas en las numerosas provincias afectadas por la totalidad y las zonas de atracción cercanas en la semana del 10 al 16 de agosto. La duración total del eclipse del 12 de agosto será de 264 minutos, algo menos de 4 horas y media. Destaca el Observatorio Astronómico Nacional en España, la duración de la fase total, de la fase de totalidad, depende de la ubicación, pero no superará los 2 minutos. El eclipse solar total más largo desde el 2021 ha sido el del 22 de julio del 2009, alcanzando los 6 minutos y 38 segundos, recorriendo la India, Nepal, Bangladesh, China y el Pacífico. A continuación, detallamos las fechas y los lugares donde se han visto eclipses solares totales durante el siglo XXI. En Asia, el 29 de marzo del 2006, 1 de agosto del 2008, 22 de julio del 2009, 13 de noviembre del 2012, 20 de marzo del 2015, 9 de marzo del 2016 y la franja recorrió Turquía, Rusia, Mongolia, China, India, Indonesia o Timor Oriental. En África, el 21 de junio del 2001, el 4 de diciembre del 2002, 29 de marzo del 2006, 20 de marzo del 2015, observándose en Angola, Zambia, Mozambique, Libia, Egipto, Gabón, Congo y Uganda. En América del Sur, el 29 de marzo del 2006, el 11 de julio del 2010, el 2 de julio del 2019, el 14 de diciembre del 2020, Brasil, Chile, incluida la isla de Pascua, y Argentina fueron sitios donde se pudo contemplar los eclipses. En América del Norte, el 1 de agosto del 2008, 21 de agosto del 2017, 8 de abril del 2024, incluyendo Canadá, Estados Unidos y México. Oceanía, el 4 de diciembre del 2002, 11 de julio 2010, 13 de noviembre del 2012, cubriendo Australia y zonas del Pacífico Sur. Interesante entonces, ¿eh? Tome muy en cuenta el eclipse solar total este 12 de agosto.
es el eclipse número 16 del siglo XXI en el mundo, donde va a ser más visible, va a ser en España. Nosotros aquí, en esta parte de América del Sur, no pasa nada, no pasa absolutamente nada.

11 minutos y el reloj estará marcando las 10 de la mañana. Actualizamos los datos del tiempo a esta hora. Arrancamos el programa con 8 grados de temperatura. A esta hora 9 grados centígrados. Hoy vamos a tener un cielo totalmente cubierto en nuestra ciudad con probabilidades de llovizna. La humedad es del casi el 90%, 89% la humedad en el ambiente, 9 grados centígrados. La temperatura en este momento en nuestra capital, la máxima para el día de hoy, va a ser de apenas 13 grados centígrados. Mañana ya comienza a despejarse el cielo, mínima de 10, máxima de 22. El miércoles 12, mínima de 10, máxima de 27. El jueves 13, mínima de 10, máxima de 25. El viernes 14, soleado, mínima de 10, máxima de 29 a 30. El sábado, mínima de 15, máxima de... o el sábado 15, mejor dicho, mínima de 13, máxima de 30. Un fin de semana con mucho calor el que se viene. Ah, mire, el sábado, mínima de 13, máxima de 30. El domingo, soleado también, mínima de 10, máxima de 30. Vamos a tener un agradable fin de semana, así que solo por hoy es el cielo cubierto en nuestra capital. Mañana ya poco a poco comienza a despejarse y comienza nuevamente a subir la temperatura.

0: Las voces del Valle, ahí estaba la cueca Mancaya Mancayita. 6 minutos y el reloj estará marcando las 10 de la mañana, 9 grados la temperatura en este momento en nuestra capital. 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

0: Temperatura 9 grados. Humedad 85%.
1: Son las 10 de la mañana, un minuto.
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Esta festividad, como la mayoría de nuestro calendario, posee un sentido religioso y folclórico. En lo religioso se venera a San Lorenzo. En nuestro departamento, esta festividad tiene su epicentro en San Lorenzo, provincia Méndez, donde se desarrollan una serie de actividades religiosas en honor al santo y folclóricas con características que posee toda fiesta en esta época del año.

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0: Qué lindas cuecas chaqueñas, de esas criollitas, de esas antiguitas que llega con el violín de Germán Casal. Y se viene, ¿no?, el aniversario de Gran Chaco, este 12 de agosto, Germán miércoles, Casal, querido, el aniversario del Chaco.
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0: Qué lindos recuerdos, ¿ah? Con estas cuequitas, no, que llegan con el violín de Germán Casal.

0: Son las 10 de la mañana con 13 minutos, 10 de la mañana, 13 minutos, 9 grados la temperatura en este momento en nuestra capital. 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

0: 10 de la mañana con 17 minutos. Dentro de la información, el matutino tarijeño El País. Familias achican la compra de...
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0: de los insumos, ¿no? Porque las cosas poco a poco van subiendo.
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0: 10 de la mañana con 19 minutos. Saludos para nuestra amiga la señora Facundina, por allá por el barrio La Unión, también está junto a nosotros. Enseguida vamos con la sugerencia musical. Reiteramos el saludo para nuestro amigo Negrito Tárraga, que todos los días también junto a nosotros. Los mensajes de texto que nos llegan a través del 78-25-25-65.
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0: Bueno, hoy tal cual estaba dentro del pronóstico del tiempo, hoy lunes iba a haber descenso y vamos a tener un día totalmente con el cielo cubierto. Pero mañana ya comienza poco a poco a mejorar el tiempo. Otra vez mañana vamos a tener solcito y se va a ir despejando y el pronóstico dice que vamos a tener un fin de semana con calor, ¿eh? Viernes, sábado, domingo, con temperaturas nuevamente que van a estar bordeando los 30 grados centígrados. Increíble, ¿no? Cómo cambia el tiempo. Gente y amigos que visitan la Chura Tarija. Saludos para Diego Russo. Para María del Carmen también le mandamos saludos. Que bueno, están de visita aquí en Tarija. Que la pasen churito.
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10 de la mañana con 24 minutos. Familias achican la compra para hacer alcanzar el dinero. La compra familiar cambió en Tarija. Cada vez hay menos cantidad, más comparación y productos que quedan fuera de la lista. La inestabilidad de los precios obliga a muchos hogares a hacer rendir cada boliviano. El costo de vida modifica los hábitos de consumo. Las familias reducen cantidades, sustituyen alimentos, cambian marcas y postergan compras, mientras comerciantes confirman que los clientes comparan precios antes de decidir cuánto llevar. La bolsa del mercado se ha vuelto más pequeña, no necesariamente porque las familias hayan dejado de comprar todos los productos que consumían antes, sino porque ahora deben decidir cuánto llevar, qué sustituir y qué dejar para después. En Tarija, consumidores consultados describen un cambio que se realizó más evidente durante el último año. Menos carne, menos cantidad de arroz, reducción de lácteos y huevos, cambios de marcas y una búsqueda permanente de la opción más económica. ¿Qué les parece?

Y claro, la situación realmente, como les decía, se vuelve difícil y hay que ver opciones, ¿no es cierto? La transformación no responde a que todos los productos mantengan una subida permanente. Algunos precios han bajado después de alcanzar niveles elevados, mientras que otros volvieron a incrementarse. El resultado, sin embargo, es que las familias aseguran haber modificado la forma en que administran el dinero destinado a la alimentación. La verdad es que una semana con el feriado del día jueves 6 de agosto y el feriado del viernes, la verdad, en vez de ayudar, creo que ha venido a perjudicar a muchos sectores. Porque claro, generalmente la mayoría de la gente en nuestro país tiene su emprendimiento familiar, viven del día y son muy pocos los que realmente reciben un sueldo del Estado o de alguna empresa estatal. Así que creo que los feriados, que según el gobierno dice que se han hecho largos para movilizar a la gente, para que haya más turismo, que esto que el otro, no se ha visto absolutamente nada. Porque una, que no hay diésel. La gente no quiere viajar porque los precios se han disparado. Los precios se han disparado en avión, peor todavía, ¿no? Así que la gente prefirió quedarse en casita y, bueno, lamentablemente no hubo ningún movimiento.

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Qué linda canción que llega con la voz de Huáscar Aparicio, Voy a amarte. 14 minutos para que sean las 11 de la mañana.

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Son las 10 de la mañana con 49 minutos. 10 de la mañana, 49 minutos.

La temperatura en este momento en nuestra capital, 9 grados centígrados, se mantiene la temperatura. Hoy la máxima de apenas 13 grados centígrados.

Y esto ocurrió en pasados días en nuestra ciudad. Acciones que a veces la gente no toma en cuenta, actúa sin tomar precauciones. Sabemos que hay mucha inseguridad en nuestra ciudad. Y no solo en la noche, sino también en el día, ¿no? Hay denuncias constantemente de atracos a jóvenes, a señoritas, a estudiantes en algunas zonas de nuestra ciudad, donde aparecen delincuentes con cuchillo, con arma blanca, para quitarle el celular a algunos jóvenes, a señoritas. Y es por eso que hay que tomar las previsiones del caso. Y esto le ocurrió a esta mujer que lamentablemente no tomó en cuenta la hora, no tomó en cuenta el estado en el cual se encontraba la mujer y bueno, la dejaron inconsciente, la agarraron a patadas para robarle su celular y 500 bolivianos. Cuando salía de un boliche, de una cantina, en el barrio Morros Blancos. Una mujer formalizó una denuncia por robo agravado ante la Fuerza Especial de Lucha contra el Crimen, luego de ser agredida físicamente por varias personas. Al momento de retirarse de la cantina en el barrio Morros Blancos, hecho en el que además fue despojada de sus pertenencias, según el informe preliminar por fuentes de la FELCC. El hecho se registró la madrugada del domingo, alrededor de las 2 de la madrugada, mientras se encontraba consumiendo bebidas alcohólicas en el local. Al momento de retirarse del lugar, fue interceptada por varias personas que la agredieron físicamente, propinándole golpes y una patada directa en la cara. En medio de la agresión, los atacantes aprovecharon para quitarle la cartera, la cual fue hallada posteriormente por la víctima, aunque completamente vacía. Al revisar su contenido, se constató la falta de su teléfono celular, una billetera que, según la mujer, tenía 500 bolivianos en efectivo y la totalidad de sus documentos personales. Con las lesiones producto de la golpiza y sin sus pertenencias, la afectada se dirigió a dependencias de la FELCC para formalizar la denuncia correspondiente, dejando constancia tanto de la agresión física sufrida como de los bienes sustraídos durante el hecho. Personal policial inició las diligencias investigativas correspondientes, entre las que se contempla la revisión de cámaras de seguridad del sector y del propio local, con el objetivo de identificar a los agresores y establecer las circunstancias exactas en las que se desarrolló este lamentable hecho. ¿Qué le parece, ah? Hay gente que no toma conciencia de sus acciones cuando están en estado de ebriedad. ¿Qué hacía una mujer a esa hora de la madrugada, 2 de la madrugada? Se salió del local y bueno, ahí fue agredida, ¿no? Ahora, obviamente, sabemos que hay lugares donde son considerados zonas rojas, donde es peligroso andar, y creo que la gente tiene que tomar conciencia, ¿no? Si estás consumiendo bebidas alcohólicas y si te sales, peor aún, mujer, caminando por la calle a esa hora de la madrugada, como se dice comúnmente, ¿no? Papita pa'l oro, menos mal que no ocurrió otra cosa, ¿no? Creo que esta experiencia le va a servir a esta mujer para que no cometa estos descuidos, para que no vuelva a salir de esta manera. Lo más seguro, siempre le recomendamos, es que llame un móvil, ¿no? Una empresa de taxis que llame
envía la ubicación para que puedan recogerla de la puerta de algún lugar, de alguna fiesta, de una discoteca, de algún lugar, ¿no?, donde usted esté, y no salirse así. Y ojo, ¿eh?, no es solamente por las mujeres. Hoy en día la inseguridad para varones, para mujeres, para jóvenes, señoritas, para todos, ¿eh?, ya no hay ya que solamente atacan a las mujeres. El otro día un amigo me comentaba, ¿no?, tenía que entrar a trabajar día lunes a las 6 de la mañana, entraba a su trabajo, le cambiaron el turno, y claro, él salió 5 y media de su casa para llegar tempranito, dice, me voy caminando, día lunes, llegando por acá por la avenida Potosí, a las 6 menos cuarto más o menos, me dice, ni cuenta me di, paró una motocicleta con dos tipos ahí en la moto, de repente me arrinconaron ahí con el cuchillo en la mano, me quitaron la billetera, me quitaron el celular, subieron a la moto y se fueron. Se eso ocurre ahí. Peor aún, ¿no? En horas de la madrugada, mujer, señorita, señora, hay que tener mucho, mucho cuidado, ¿eh? No ser irresponsables también ante tanta inseguridad que vivimos en nuestra ciudad.

Seguimos con más información. El Viceministerio de Defensa Civil registró la mañana de hoy lunes 193 focos de calor en 5 de los 9 departamentos del país. De acuerdo con el detalle de la información, Santa Cruz sigue siendo el departamento más afectado, con 146 focos de calor o puntos calientes detectados por el satélite. Beni es el segundo departamento más afectado, con 40 focos de calor, el 21%, seguido por Pando, con 5, además de Chuquisaca, Potosí y un punto caliente en cada uno. Sin embargo, según el reporte oficial, al menos por el momento, no se registran incendios forestales activos en el país. Mientras se mantiene el monitoreo de los incendios de manera permanente por riesgo alto de que se activen nuevos incendios. Defensa Civil recuerda que la detección temprana permite actuar antes de que el fuego se propague y piden a la población evitar quemas o reportar a las autoridades cualquier incendio. 193 focos de calor en todo el país. Los incendios que realmente hacen estragos. Hablando de incendios, las llamas alcanzan más de 90 metros. En Canadá y hay 20.000 evacuados. Se declaró estado de emergencia por los mega incendios. Increíble, ahora le toca a Canadá. Anteriores semanas estábamos comentando los incendios que había en España, en Italia, en Francia. Y ahora Canadá. La provincia canadiense de Columbia Británica declaró el estado de emergencia el sábado 8 en respuesta a un incendio forestal de grandes proporciones, después de que el fuego ya haya consumido más de 10.000 hectáreas. Más de 20.000 personas han sido evacuadas en un periodo de 24 horas entre el viernes y el 7 y el sábado 8 en la provincia de Columbia Británica, al oeste de Canadá, afectada por un gigantesco incendio forestal. El martes, otras 8.000 personas ya han tenido que ser evacuadas. Esta vez, el frente del incendio, bautizado como Bull Range, es aún más impresionante, avivado por fuertes vientos en los alrededores de la pequeña localidad de Summerland, cerca del lado del lago Okanagan. Las llamas ya han arrasado más de 10.000 hectáreas, una superficie equivalente a la de la ciudad de París. Más de 2.000 bomberos están movilizados. El responsable de los servicios de emergencia contra incendios de la provincia habla de llamas de 90 metros de altura que se elevan muy por encima de las copas de los árboles. Describió llamas que alcanzaban la cima de un árbol de 30 metros y que se elevaban otros 60 metros por encima, además de un incendio que crea su propio sistema meteorológico y genera rayos que a su vez alimentan el fuego, lo informó el primer ministro de la provincia, David Eby, durante una rueda de prensa que dio el pasado sábado. Comparó los daños provocados por el fuego con la explosión de una bomba. El primer ministro de la provincia decretó el estado de emergencia, lo que permite requisar viviendas y establecer restricciones de desplazamiento si fuera necesario. La Real Policía Montada de Canadá informó el domingo por la mañana, ayer, de una persona fallecida cuya muerte podría estar relacionada con el incendio. El primer ministro canadiense, Mark Carney, elogió en las redes sociales a los bomberos del país que trabajan incansablemente para garantizar la seguridad de los ciudadanos. El gobierno federal está dispuesto a ayudar y a apoyar al gobierno de Columbia Británica en estos esfuerzos. Mis pensamientos están con todas las personas que se han visto obligadas a abandonar sus hogares y espero que puedan regresar sanas y salvas lo antes posible, declaró Mark Carney. En Canadá, los tres últimos veranos han sido los más destructivos que existen registros. Este año, más de 3.5 millones de hectáreas
ya han quedado calcinadas. Los incendios se ven intensificados por el calentamiento climático provocado por la actividad humana. Canadá se ve especialmente afectado por este fenómeno. El país está calentando dos veces más rápido que el resto del planeta. Increíble, ¿no? Como en otros lugares también los incendios están haciendo estragos. En Canadá ya hay más de 20.000 evacuados y las llamas del fuego alcanzan los 90 metros de altura. Estado de emergencia en Canadá por los mega incendios.

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Se nos va la mañana de lunes, se nos va poquito a poco. 11 de la mañana con 27 minutos.

La temperatura se mantiene en este momento en nuestra capital, 9 grados centígrados. Hoy la máxima va a ser de apenas 13 grados y el cielo va a estar cubierto, pero el día de mañana poco a poco ya se va a ir despejando y va a ir mejorando la temperatura. 9 grados a esta hora de la mañana.

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25 minutos para que el reloj esté marcando las 12 del mediodía. Saludos para nuestra amiga doña Facundina Cruz. Ella quiere saludar el día de hoy, dice: quiero saludar especialmente a mi hija, que el día de hoy está de cumple. Muchas felicidades para Lorena Cruz, que el día de hoy está de cumple.

20 minutos y el reloj marcará las 12 del mediodía. Poquito a poco va subiendo también la temperatura. 11 grados centígrados, cielo totalmente cubierto. El día de hoy, te reitero, la máxima va a ser de apenas 13 grados centígrados. Mañana ya mejora un poco, vamos a tener una mínima de 10 grados y la máxima de 22, 23 grados. Nubladito en la mañana, pero poco a poco se va a ir despejando al mediodía. Mañana martes 11 de agosto. El día miércoles 12 va a estar soleado, mínima de 10, máxima de 27, agradable. El jueves 13, mínima de 10, máxima de 25, soleado también. El viernes 14 de agosto, mínima de 10, máxima de 29 a 30. El sábado, soleado también, caluroso va a estar el sábado, mínima de 13, máxima de 30. ¿Qué le parece? ¿Eh? El sábado, calor. Y el día domingo, domingo 16, mínima de 8, máxima de 30. Así está el tiempo, ¿eh? Así está el tiempo. Mire usted, vamos a tener un fin de semana caluroso.

11 de la mañana con 42 minutos en el barrio San Bernardo, Bifrute Rosal. 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
0: 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Catorce minutos y el reloj estará marcando las 12.

señora, controle, controle su reloj. 12 minutos, 12 minutitos y el reloj estará marcando las 12 del mediodía. 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

Y atención especialmente para los vecinos del barrio Eduardo Avaroa, barrio San José, barrio San Marcos. El día de hoy es la novena del barrio Eduardo Avaroa, la novena de San Roque. Se invita a todos los vecinos, a todos los promesantes, a acompañar a San Roquito desde el barrio San Marcos hasta la capilla Virgen del Carmen, ahí en la placita del barrio Eduardo Avaroa. Misa va a ser a partir de las 19 horas 7 de la noche. Reiteramos entonces la novena de San Roque en el barrio Avaroa. La procesión va a salir desde el barrio San Marcos hasta, el recorrido va a ser por las calles principales hasta llegar a la capilla de la placita del barrio Eduardo Avaroa, la capilla Virgen del Carmen. La misa a las 19 horas 7 de la noche.

6 minutos, 6 minutitos y van a ser las 12 del mediodía. Increíble cómo pasa el tiempo. Y un reclamo y una denuncia que hace la gente sobre lo que tanto se habla, ¿no? Del turismo, el turismo, el turismo, y que realmente todo queda en nada, simplemente en el discurso de las autoridades. La Casa del Moto Méndez cierra sus puertas los feriados, cuando más turistas llegan a San Lorenzo. Es increíble, esto lo venimos comentando nosotros hace tiempo ya, ¿no? Hace tiempo, pero bueno, a ninguna autoridad le importa. Lamentablemente ponen ahí personal que trabaja en horario de oficina. Y claro, la gente cuestiona, se molesta, porque los días feriados es donde existen más visitantes de turistas. Y esto ocurrió en pasados días, en ese largo fin de semana, largo feriado, el 6 de agosto. Muchos turistas llegaron a San Lorenzo, querían, bueno, ingresar a la Casa de Moto Méndez, pero lamentablemente estaban las puertas cerradas. ¿Quién impulsa el turismo en San Lorenzo? Me imagino que debe ser el municipio. Pero bueno, como a veces las instituciones funcionan a gusto y paciencia de la autoridad de turno, sin tener ningún conocimiento de cómo se debe manejar el turismo, bueno, lamentablemente ocurren estos hechos, ¿no? A nivel mundial, en todo el mundo, los lugares turísticos, museos, centros comerciales, casas, cabañas, restaurantes, abren al público los días feriados, cuando hay más turistas. En San Lorenzo ocurre lo contrario, ¿eh? En San Lorenzo, los días feriados, no hay personal, no hay quien atienda. Lo mismo ocurre aquí, ¿no? En el centro de la ciudad, por ejemplo, en Mercado Central. Reiteramos, el Mercado Central no es un mercado cualquiera, no es un referente turístico, pero que el alcalde tanto habla, ¿no? Que el turismo, la industria sin chimeneas, que por aquí, que por allá. Del dicho al hecho, falta mucho trecho. Lo más conveniente es cerrar el mercado, no hay personal, lo cerramos el mercado y ahí están los turistas dando vueltas y vueltas. Hay delegaciones que llegaron, querían tomar desayuno, al mediodía querían almorzar y el mercado cerrado. Con esa mentalidad retrógrada manejan el turismo las autoridades. En San Lorenzo lo propio, días feriados, la famosa Casa de Moto Méndez está cerrada, ¿no? Qué pena, así no llegamos a ningún lugar, lamentablemente.

0: Temperatura 11 grados. Humedad 73%.
1: Es mediodía en todo el país.
2: 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Adiós.

Esta festividad, como la mayoría de nuestro calendario, posee un sentido religioso y folclórico. En lo religioso se venera a San Lorenzo. En nuestro departamento, esta festividad tiene su epicentro en San Lorenzo, provincia Méndez, donde se desarrollan una serie de actividades religiosas en honor al santo y folclóricas con características que posee toda fiesta en esta época del año.

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El mediodía con 5 minutos, se nos pasó la mañana de este lunes 10 de agosto de este 2026. Vamos a reiterar la invitación para los vecinos del barrio Baroa, barrio San José, barrio San Marcos y barrios adyacentes que deseen participar de la novena de San Roque. Va a ser el día de hoy. La procesión va a partir a las 6 de la tarde. Tomar muy en cuenta a los vecinos desde el barrio San Marcos. Escuche bien, amigos, desde el barrio San Marcos, desde la calle Colón, a las 6 de la tarde. El recorrido va a ser por la calle Murillo, de ahí baja por la calle Daniel Campos hasta llegar a la capilla, ahí en la placita del barrio Eduardo Baroa. A las 19 horas se tiene previsto la misa. Invitación para los promesantes chunchos que quieran participar y acompañar a San Roque, ahí en el barrio Avaroa. La invitación para todos los vecinos del barrio Eduardo Avaroa.

Bueno, y por ahí una de esas puede lloviznar, ¿no? En horas de la tarde, todo puede pasar. A ver, veremos qué es lo que pasa. La temperatura máxima para el día de hoy, 13 grados centígrados.

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Esta festividad, como la mayoría de nuestro calendario, posee un sentido religioso y folclórico. En lo religioso se venera a San Lorenzo. En nuestro departamento, esta festividad tiene su epicentro en San Lorenzo, provincia Méndez, donde se desarrollan una serie de actividades religiosas en honor al santo y folclóricas con características que posee toda fiesta en esta época del año.

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5: Temperatura 12 grados. Humedad 64%.
6: 12 horas 49 minutos.
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Don Antonio, lo que pasa es que parece que ha bajado la señal de Entel, por eso no había, pero ahorita parece que ya ha vuelto ya.

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4: Temperatura 12 grados. Humedad 64%.
5: Son las 13 horas.
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3: Temperatura 12 grados. Humedad 65%.
4: 13 horas, 17 minutos.
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1: Temperatura 12 grados. Humedad 65%.
2: 13 horas, 26 minutos.
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4: Bien, amigos oyentes, hemos superado un pequeño impasse técnico con el tema del internet, lo cual no nos permitía estar al aire con todos ustedes, pero ya superado este problema del internet, estamos con el propósito de ofrecerles la información en Guadalquivir 91.3. El secretario de Medio Ambiente de la Alcaldía, Fernando Castellanos, aseguró que el municipio empieza a tomar previsiones sobre el fenómeno del Super Niño, y reiteró que se toman definiciones sobre la transferencia de la planta potabilizadora de agua de Cosalt. Detalles importantes con Fernando Castellanos.
5: También de lluvias torrenciales. Entonces, para que podamos estar preparados en este tema. También estamos reformulando el presupuesto para poder destinar, si es que viene una sequía muy fuerte, de algunos fondos que puedan paliar aquella situación. Eso es por instrucción precisa de nuestro alcalde, el doctor Johnny Torres Terzo.
6: ¿Cuáles son las zonas más propensas que podrían quedarse sin agua?
5: Bueno, sobre todo la zona sur de la provincia, ¿no? Todo lo que es el cantón Santa Ana, el cantón Junacas, Alto España, Sella, que son zonas con menores precipitaciones, pero en sí, hay que precisar más con alguna información técnica de alguna gente especialista, porque al parecer esto va a ser un fenómeno de grandes consecuencias. Entonces, estamos empezando a trabajar, a reunirnos para y a hacer algunas modificaciones también en el presupuesto para ojalá paliar lo que es la alarma tan contundente que está llegando sobre este fenómeno.
6: Al margen del sistema, ingeniero, tenían que llegar técnicos del viceministerio para ver la firma del convenio, o sea, ¿se suelta ese tema?
5: Sí, han llegado. La semana anterior hemos trabajado. Ya está el convenio seguramente para la firma, según lo que nos han dicho, que en los próximos 15 días. Está esperando un último paso que tenemos que dar como alcaldía para entregar la planta de tratamiento. Es otra exigencia que ha hecho la CAF, de entregar la planta de agua potable que está entabladita a Ecosal. Ya hemos elaborado el borrador de convenio para traspasar la planta y ya está en manos de Ecosal, y seguramente el día de mañana nos vamos a reunir para que ya se pueda firmar este traspaso, y ahí ya prácticamente estaría, digamos, resuelto, y con la firma del convenio tripartito ya el gobierno nacional podría licitar, lanzar la licitación para la inversión de esta planta tan importante.
6: ¿Podría negarse Cosal a administrar la planta potabilizadora?
5: No puede, sí,
6: está obligada.
5: Está obligada, pero sí, digamos, hay que ir, hay algunos temas que vienen heredados, ¿no es cierto?, que no ha sido este conocimiento público, no ha sido bien construida esta planta, y algunos problemas que tiene que resolver hacia futuro tanto el gobierno municipal como el gobierno nacional, pero lo tiene que recibir y ya veremos cómo se van resolviendo estos problemas. Por ejemplo, Tipas 2, que es un problema muy, muy grave, se calculaba en Tipas 2 que iba a suministrar 180 litros por segundo, y ahorita no llega ni a 20 litros por segundo. Entonces, eso se tiene que ir resolviendo. Además de eso, ha habido un robo cuantioso que se ha hecho, se han robado los transformadores. Por eso es de que el gobierno municipal no ha recibido del gobierno nacional esta planta. Este es un problema que viene de hace mucho tiempo atrás. Hay varios problemas, pero tenemos que mirar hacia adelante. Tenemos que ir resolviendo el pasado, sí, pero la instrucción que hemos tenido de nuestro alcalde municipal es de que tenemos que ver principalmente el tema de resolver el camino, no poner piedras, para que podamos licitar lo antes posible un proyecto que es de alta prioridad para el departamento.
6: ¿Cuál es el costo de operación de la planta potabilizadora?
5: Todavía no va a entrar en funcionamiento porque hay varias cosas que hay que resolver. Y hay que hacer un estudio todavía para ver cuáles son los problemas que tiene la planta potabilizadora de Tabladita, ¿no?
4: Son las 13:32, 13:32, Radio Noticias de Guadalquivir 91.3. Seguimos informándoles a todos ustedes, amigos oyentes. El presidente de la Brigada Parlamentaria de Tarija, Gabriel Corbera, el presidente, informó que a la gobernación de Tarija, por la distribución de recursos de la anterior semana en el país, solamente le va a tocar a Tarija, para lo que se refiere al tema regalías por recursos del IDH, un monto de 292.000 bolivianos. Mes que transcurre, bajan de manera alarmante los montos referidos al tema IDH. Gabriel Corbera.
6: Está llegándoles algunos recursos como producto de las últimas disposiciones que ha tomado el gobierno nacional, considerando que es prácticamente un gobierno regional.
7: Bueno, en realidad lo que está llegando son recursos al municipio. Como ustedes saben, la redistribución ha sido más beneficiada a los municipios, y lo cual no es malo, porque coadyuva a que ellos puedan determinar cuáles son las necesidades en este plan. Como habíamos mencionado, la gobernación en general, e incluido el gobierno regional autónomo, no está recibiendo una gran cantidad de recursos. Estamos hablando de solo 292.000 bolivianos.
6: Eso como ahora, departamento, como departamento, para los dos gobiernos.
7: Por supuesto. Por
6: los gobiernos departamentales y regional.
7: Entonces, en este caso, en realidad que al regional inclusive no lo han tomado en cuenta en su momento en esta reunión de todos los gobernadores, porque bueno, no lo toman como un gobernador, pero obviamente hay molestia en el Chaco, porque deberían los ejecutivos regionales también haber tenido, si bien no una reunión con los gobernadores, pero tal vez una reunión exclusiva para tratar el tema de la región. Ahora, más allá de ello, nosotros mañana vamos a tener una sesión de honor en horas de la mañana, conjuntamente con las principales autoridades del Chaco, con la intención de poder, en primera instancia, van a haber dos anteproyectos de ley que vamos a declarar como prioridad, que mañana lo van a conocer, porque es el momento de presentarlo allá, no hoy día, y al mismo tiempo vamos a canalizar las necesidades que se están teniendo, que ya las conocemos, pero que vamos a refrendar las mismas en un trabajo conjunto entre el Ejecutivo y el Legislativo. Estamos hablando de conexión caminera, estamos hablando del sector agroproductivo, estamos hablando del sector turístico y varias necesidades que han establecido el Chaco como una prioridad en su agenda. Entonces, eso lo vamos a tratar el día de mañana, y obviamente el día 12 vamos a estar en todos los actos protocolares. Tenemos entendido que probablemente, según lo que nos han dicho, pueda estar el presidente, y si va a estar el presidente, en persona le vamos a entregar lo que vayamos a deliberar el día de mañana.
6: Los 260.000 bolivianos, ¿se van a dividir entre el gobierno regional y el gobierno departamental?
7: Son 292.000, y eso sí desconozco, porque eso es algo que trabaja el Ejecutivo. Yo le estoy mencionando lo que la ley dice, y la ley habla de 292.000 y un poquito más para la gobernación.
6: El 45% se lo llevará el Gran Chaco.
7: Eso me imagino que lo tienen que conversar con la gobernadora. No le puedo decir, porque como es una redistribución en tema minero, el Chaco evidentemente no tiene participación en ese sentido. Pero no me quiero aventurar ni ser yo quien lo diga. Eso lo tiene que mencionar la gobernadora. Me imagino que sí debe de haber una coparticipación, porque siempre se hace de esta manera. Sin embargo, lo preocupante es que solamente tengamos nosotros 292.000, mientras otros departamentos están por los 400 millones, y se siente la diferencia. Entonces, pareciera que lo que se está haciendo es tratar de mejorar las relaciones con algunos departamentos en detrimento de otros. Quiero pensar que no es así, y que lamentablemente realmente no hay dinero como para hacer una redistribución más equitativa, pero...
4: Seguimos con el noticiero central de Guadalquivir 91.3. Son las 13:35, Y en el ámbito nacional, en la ciudad de Santa Cruz, ministros como el alcalde de la capital cruceña, Mamén Saavedra, están junto a los damnificados por ese voraz incendio que sufrió el lugar donde se realiza la feria de Barrio Lindo en la capital cruceña.
8: El alcalde de Santa Cruz, Manuel Saavedra, acompañado de ministros, llegan a la feria Barrio Lindo. Escuchamos.
9: En el momento, porque ya las estructuras que los sostienen no son confiables. Entonces tenemos que cuidarles la vida a ustedes. Todo tiene solución, menos la vida. Ustedes son gente de trabajo y son gente que van a recuperar, yo estoy seguro de eso, y para eso estamos también, y ahí van a haber algunos anuncios importantes. Entonces, en la medida de lo posible de que se intervenga esta área, se saque todo este techo, se va a poder ingresar para ver si quedó algo. Pero mientras tanto no se puede, y les pido que por favor no le comuniquemos a la gente que no intenten, porque es muy peligroso todavía. Se calcula que una vez ustedes ya terminen de hablar con la empresa que se va a hacer cargo del tema del fierro y todo lo demás, van a ser aproximadamente 3 semanas la que se demoraría, tal vez un poquito más, en limpiar todo el área para que ustedes puedan ingresar, porque esa es la idea, de manera temporal a mediano y más larguito plazo. Pero mientras tanto, nosotros vamos a ver la posibilidad de habilitar el estacionamiento del comercial para que de manera temporal los miércoles y los sábados ustedes puedan vender. Ya, miércoles y sábado en el estacionamiento, no en la calle. Ahí sí vamos a hablar también con quienes van a intervenir para que los miércoles y los sábados no trabajen en la remoción de los escombros, porque eso implica movimiento de maquinaria, puede haber personas que, bueno, algún accidente, entonces vamos a evitar eso. Ojalá no sean más de 3 semanas, máximo, yo creo que 4, hasta que esto esté limpio y de manera temporal ya ustedes pueden ingresar a vender en este lugar. Ya, mientras tanto, nosotros vamos a seguir trabajando. La primera instancia, la primera etapa de esta crisis fue precautelar la vida de ustedes, parar el incendio, que no se expanda. Y la segunda ya fue la investigación, que está en curso, y la tercera ahora es cómo nos organizamos mientras tanto. De todos modos, está el gobierno municipal al lado de ustedes. Ustedes son parte de esta ciudad, son importantes para todos nosotros. Y siéntanse apoyados. Y la buena noticia es que esto no solamente preocupa al gobierno municipal, sino también al gobierno nacional. Estuvimos conversando con el presidente el día de hoy, está muy preocupado, por eso pidió que los ministros estén el día de hoy acompañándonos, y también tienen algunos anuncios importantes para comentarles a ustedes antes de que yo vuelva a tomar la palabra para decir algunas cositas más a los medios.
10: Ministro, por favor, estamos con el ministro de Economía en vivo, por favor, adelante. A ver,
11: no. Bueno, sí, nos dejan, bueno, como bien ha dicho el alcalde, la preocupación es de todos. Nosotros estuvimos acá presentes el mismo día jueves, si no me equivoco. La preocupación era esa. Insisto y quiero reafirmar lo que dijo el alcalde, por favor, dejemos trabajar a la gente. Estamos trabajando en soluciones. Desde lo que nos toca economía, estamos trabajando para establecer, mejor dicho, líneas de crédito para recuperar el capital de trabajo. Entendemos que ustedes no están pidiendo regalos, están pidiendo simplemente poder volver a trabajar, y eso para nosotros es fundamental. Vamos a trabajar líneas de crédito para el capital de trabajo de aquellos que han perdido su capital aquí adentro. Para eso necesitamos, en coordinación con la alcaldía, trabajar con las listas y los nombres de quienes han sido afectados, de tal manera que podamos llegar rápidamente a ustedes. Y el otro tema que viene a pasar por las deudas, imagino que varios de ustedes tienen deudas, ahí vamos a coordinar con las entidades financieras para poder trabajar refinanciamientos o reprogramaciones, de tal manera que no se los ahogue durante este tiempo. Pero insisto, ahí es muy importante identificar a aquellos que han sido afectados. El punto de contacto va a ser la alcaldía, pero nosotros vamos a tener gente acá para poder trabajar con ustedes rápidamente, que no siga avanzando el tiempo y que hay reprogramación, refinanciamiento en el corto plazo, y ahí trabajamos luego acceso a líneas de crédito para capital de trabajo por parte del gobierno.
10: Ministro de Obras Públicas, por favor, estamos en vivo.
12: Bueno, a ver, para iniciar, toda nuestra solidaridad con ustedes, ¿no? Desde el día 1, el mensaje del presidente es que estemos con ustedes, por eso que el ministro de Economía y el ministro de Desarrollo Productivo ha estado con ustedes ese día. Obras Públicas, que ha hecho enviar, obviamente en coordinación con el alcalde, el carro bombero del aeropuerto, obviamente sin descuidar la seguridad aeropuertaria, pero hemos estado con ustedes. Esto es una desgracia, les ha pasado a ustedes, pero ya hay un plan para ver cómo se los apoya. lo que tenemos que pensar es cómo fortalecemos a nuestros héroes, a nuestros bomberos, a nuestra policía, y desde obras públicas vamos a trabajar en ese fortalecimiento, porque realmente cuando viene la desgracia, vienen esas carencias. Entonces, desde obras públicas vamos a trabajar para que cuando pase esta tragedia, y ojalá no pase, estemos preparados, ¿no? Entonces tenemos que fortalecer a nuestros bomberos, ahí vamos a trabajar con la alcaldía, vamos a identificar qué lugares, pero como les digo, este es un trabajo que va paso a paso. Así que decirles toda nuestra solidaridad, estamos con ustedes. El alcalde ya les ha dicho los pasos a seguir, que me parece muy importante, hay que dejar trabajar, y cuando haya la seguridad ya volverán a su trabajo. Hay medidas económicas, pero tienen que saber que estamos con ustedes, con la población, con el pueblo, porque tenemos que trabajar juntos para que ante estas pérdidas recuperemos y volvamos a funcionar como estaban al inicio.
10: Alcalde, ¿qué sugerencia para poder capacitar o equipar a los bomberos tomando en cuenta que se ha demostrado no tienen el equipamiento correspondiente?
9: Dos temas. El primero es qué se va a hacer para que esto no vuelva a pasar, que creo que es central. En los últimos 10 años han habido 10 incendios de gran magnitud en nuestra ciudad, prácticamente casi todos los mercados importantes, y esto no puede seguir así. Gracias a Dios no ha habido pérdidas de vidas, ni gente herida, pero en cualquier momento puede haber, o vamos a esperar que eso pase. Desde la próxima semana se inicia un trabajo de evaluación de todas las instalaciones de los mercados de nuestra ciudad, públicos y privados. Puede ser que esta medida no sea popular, pero no estamos en tiempos de medidas populares, estamos en tiempos de medidas necesarias. Se va a hacer este trabajo de revisión junto a la Sociedad de Ingenieros, al Colegio de Ingenieros Eléctricos, Ingenieros Civiles, para que cabalmente tengamos lugares seguros para los comerciantes, para su familia y también para los vecinos que lleguen a comprar. Este trabajo no va a parar hasta que tengamos una certificación de que todos los establecimientos de nuestra ciudad están seguros y la gente no corre riesgo en trabajar ahí y en ir o ir a comprar al lugar. Por otro lado, el tema de los bomberos. Lastimosamente, nuestros bomberos municipales, de la policía, los voluntarios, hacen un trabajo extraordinario con muy pocos recursos. Les falta todo, y eso es más que evidente. Por eso es que nosotros vamos a plantear un aporte voluntario de la ciudadanía a través de la factura de luz y de agua de un boliviano al mes, para que se cree un fondo para que nuestros bomberos tengan mejores condiciones. Pero también se va a generar, con el junto al gobierno nacional, la posibilidad de que otros países nos ayuden. Por ejemplo, no sé, seguro los han visto, aquí habían unos carros bomberos también de la ABT, que estuvo ayudando, que fueron donados por la República del Japón. Entonces tenemos países que nos quieren ayudar y que vamos a ver de tener a nuestros bomberos con mejores condiciones. Hay un proyecto también de empezar a generar estaciones de bomberos distritales, en las que se va a trabajar para que cuando hayan este tipo de situaciones ellos tengan mejores instrumentos para luchar contra el fuego y pongan y arriesguen menos sus vidas y su integridad. Es eso, muchísimas gracias.
8: Es el informe de las autoridades desde la feria Barrio Lindo.
4: Vamos a continuar en instantes con más en el noticiero central de Guadalquivir 91.3. Les reiteramos, amigos oyentes, lamentablemente tuvimos imperfecciones con el servicio del internet, lo cual no nos permitió estar con la programación habitual del noticiero central de Guadalquivir 91.3.
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1: Temperatura 12 grados. Humedad 62%.
2: 13 horas 47 minutos.
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4: Bien, vamos a continuar con otros detalles en Guadalquivir 91.3. Son las 13 horas con 48 minutos. 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Más detalles informativos del ámbito regional. El gerente de la Administradora Boliviana de Carreteras, Demetrio Calavi, dice que este miércoles el presidente de los bolivianos, Rodrigo Paz, va a entregar el camino asfaltado Choere a Cheral en un acto especial que será esto en la región del Gran Chaco.
18: Rodrigo Paz Pereira va a constituirse al sector de Cheral para poder hacer la entrega de este proyecto carretero que es... que consta de 18 kilómetros desde la comunidad de Cheral hasta Choere y que forma parte de la vinculación del departamento de Tarija, como también del corredor bioceánico central del sur. Este proyecto, si bien viene a las gestiones pasadas, pero era un proyecto que estaba paralizado por diferentes índoles, tanto administrativas como técnicas, y a partir de la gestión de esta nueva gestión es que se ha reactivado y se ha podido lograr los tiempos para poder la conclusión del mismo, además de las gestiones que se hizo hasta en el ente financiador para que pueda concluirse este proyecto.
19: Considerando que se ha rescindido un contrato anterior, en total, ¿cuánto ha costado este
20: proyecto? ¿Cuánto es el presupuesto?
18: Bueno, en todo caso podemos hablar del proyecto o de esta última fase del proyecto, que es la última contratación, que está alrededor de 100 millones de bolivianos.
19: Ahora, ¿qué viene en proyecciones? ¿Cuánto por más kilómetro, allá con, ingeniero? Con este ¿cuánto lugar? ¿Por kilómetro significa?
18: Bueno, lo que viene en adelante es consolidar la ruta al Chaco. Si bien ya tendríamos la vinculación por la parte de Palos Blancos, Caraparí, Campo Pajoso o Yacuiba, pero ahí tenemos pendiente y estamos avanzando en eso, es el túnel de la Orahue. Como es de conocimiento público, ya existe un decreto de declaratoria de prioridad nacional, el cual además, con el énfasis que ha hecho nuestro señor presidente, va a ser respetuoso a la normativa tanto técnica, administrativa, como ambiental y social para poder llevar adelante este estudio y posteriormente la construcción. A esto se suma que también de Palos Blancos tenemos que buscar la mejor alternativa para sortear el angosto de Villamontes. Ya se cuenta con una alternativa prácticamente definida, que sería a través de un trazo que va por la quebrada de los Monos para salir hasta el puente Ustares, pero esto va a ser ya consolidado a través de un estudio y con la socialización que corresponde. Esto también tenemos que sumar que tenemos que hacer prácticamente una reconstrucción, una rehabilitación del tramo Entre Ríos Palos Blancos o Palos Blancos Entre Ríos, que es una carretera que ha sido entregado con bastante observaciones, si podríamos decirlo así, que ha hecho de que esta no dure el tiempo que debería durar un proyecto carretero. Se suma a esto que ya también tenemos el estudio y estamos a puertas de concretar el financiamiento de lo que vendría a ser rehabilitación canaletas Entre Ríos, y con esto ya tendríamos la ruta al Chaco desde la capital, tanto a Villamontes como a Caraparí, para llegar a Yacuiba consolidado.
19: Perfecto.
4: Continuamos con más, son las 13 horas 52 minutos, Radio Noticias de Guadalquivir 91.3. Vamos a la Federación de Juntas Vecinales en Tarija. El dirigente de FEDJUVE, Ronald Garnica, dice que los dirigentes vecinales buscan reunirse con la representante del Viceministerio de Defensa del Consumidor para pedirle control sobre el precio de la carne de pollo y otros productos de primera necesidad, que lamentablemente los mismos, día que transcurren, están en precios muy, muy por encima de los costos habituales.
20: Gracias a todo el departamento de Tarija, muchísimas gracias por la cobertura. Sí, la verdad que es un tema muy preocupante, algo que nos ha llegado de demandas por las redes sociales, del incremento del precio del pollo. Sin embargo, el consumo del pollo en nuestro departamento de manera general era bastante apropiada, accesible, y ahora con el precio de 26 a 28 bolivianos, lo digo con propiedad porque el domingo he comprado pollo, lo más barato he conseguido a 26 bolivianos el kilo, nos preocupa bastante, y es por eso que hemos solicitado una reunión de emergencia con la responsable, ¿no?, de la protección, de coordinar con el tema de las tarifas, los precios, ¿no?, que es la responsable que tenemos acá en Tarija, ¿no? Y es por eso que nosotros pedimos que a través de ella se pueda, ¿no?, convocar a los criadores, a los avícolas, ¿no?, los proveedores de pollo, para ver cuál es la razón fundamental del incremento del precio del pollo. Desconocemos si subió sus alimentos, productos que ellos utilizan, o le está afectando algo, porque no puede subir el precio de una forma brusca, ¿no? Y sin embargo, esa es una afectación total.
19: La inflación continúa dándose.
20: Bueno, sí, la verdad que se está demostrando con el precio del pollo, pero sin embargo nosotros queremos tocar de manera general de la canasta alimentaria, de manera general todos los precios, queremos coordinar también, ¿no?, la visita a los diferentes mercados en base a lo que nos presenten la hoja de costo de los criadores avícolas, para ver cuál es la razón fundamental.
19: ¿No se han reunido con los comerciantes?
20: En realidad los comerciantes son revendedores. Tenemos que saber en cuánto le están entregando los proveedores el precio del kilo de pollo a ellos. En base a eso ya podemos determinar si están exagerando, especulando con el precio, ya es diferente. Ahí ya tenemos que ser muy, muy drásticos con el tema de los revendedores.
19: Gracias, don Jonathan.
4: Continuamos con más, son las 13 horas 55 minutos. En la Universidad Estatal Juan Misael Saracho, el rector interino de esa Casa Superior de Estudios, José Luis Narváez, el rector hasta que se lleven a cabo las nuevas elecciones, informó que asumió el rectorado de la Universidad Pública en Tarija interinamente mientras se llama a elecciones para elegir a las nuevas autoridades.
21: Establece, ¿no?, elegir autoridades por 4 años. Es así que el 2022 asumió el licenciado Cortés con el licenciado Jaime Condori como vicerrector, obviamente, y las funciones de ellos eran hasta el 4 de agosto del 2026. Y preveyendo toda esta situación, el Consejo Universitario designa autoridades ya interinas en el caso que no se pueda llegar al cometido, que es elegir dentro del plazo establecido a la autoridad. Entonces es así que este 4 de agosto el licenciado Jaime Condori ha dejado de ser el rector subrogante porque le correspondía asumir en base a la renuncia del señor rector en su momento, el licenciado Eduardo Corti. Entonces en la universidad no hay prórroga, eso quiero que quede muy claro, porque el estatuto y el Consejo Universitario establece todas estas situaciones para que las suplencias vengan, en este caso, de los decanos que formamos parte de la Juan Miguel Saracho, los más votados. Entonces, en ese sentido, ha sido que mi persona tiene el mayor puntaje en cuanto a la elección que se ha tenido por parte de docentes y estudiantes. Y yo vengo de la provincia de Gran Chaco, soy de la ciudad de Yacuiba, de la Facultad de Ingeniería. Entonces, fíjense que todo está dentro del marco normativo, por eso es que en mi interinato, espero que sea corto para que puedan venir las nuevas autoridades. El Comité Electoral está encargado de poder elegir las autoridades dentro del marco normativo que le manda el Estatuto Orgánico de la Universidad y obviamente el Consejo Universitario. Por eso es que estamos asumiendo interinamente el rectorado con el doctor Ortiz, que es nuestro vicerrector, que también es de la Facultad de Ciencias Jurídicas y Políticas, ¿no?
0: ¿El Comité Electoral es nuevo o es el que ya estaba vigente?
21: Es vigente, el Consejo Universitario define y elige su comité electoral para que lleve adelante de manera transparente, independiente, todo este proceso electoral. Entonces creo que ellos han tenido algunas situaciones que se han presentado justamente por el estado de excepción que estamos viviendo en el país, han hecho las diferentes consultas y de por medio también hay un amparo constitucional que se ha llevado adelante por algunos de los candidatos que lo han llevado de esa manera. Entonces estamos esperando que el Comité Electoral nuevamente se reúna para que pueda solicitar al Consejo Universitario poder analizar esta situación y que se lleve lo más antes posible hacia las elecciones de autoridades, tanto rector como vicerrector, dentro de la Juan Miguel Saracho.
0: Económicamente, ¿cómo ha encontrado a Juan Miguel Saracho?
21: Tenemos un déficit, ya le decía el anterior rector también, eso es evidente. Tenemos algo de 63 millones de bolivianos de déficit, estamos esperando conversar con el gobierno. Lo que nos va a faltar es el tema salarial, obviamente, para poder salir a la gestión. Pero sabemos que todos los años hay una subvención por parte del gobierno. Estamos esperanzados que esto se pueda llevar adelante el mes de septiembre para que podamos subsanar y poder terminar la gestión con normalidad nosotros.
0: ¿Cuánto en esta de subvención terminarían?
21: 25 millones de bolivianos está establecido la subvención. Es así que nosotros estamos tomando una serie de acciones, pero ahora como universidad, tenemos algunas empresas como son Canal 9, tenemos el tema de la imprenta, tenemos nuestros talleres de alimentos. Estamos haciendo que esto pueda funcionar para poder captar mayor cantidad de recursos económicos para nuestra universidad y demostrar al gobierno que también estamos trabajando para poder ayudar en algo lo que es nuestro déficit dentro de la Juan Miguel Saracho.
5: ¿Con el presupuesto reformulado del gobierno, cuánto estiman recibir al menos los bolivianos?
21: Estamos viendo todavía el cálculo porque queremos ver el tema también de 50-50, que es un tema que está muy latente ahí. Solo se ha citado a las gobernaciones y no a las universidades. Ya hace 3 semanas atrás se han reunido nuestro rector subrogante, con los ministros del gobierno, y lo cual han garantizado hacer un diagnóstico más exhaustivo para poder asignar los recursos necesarios para que termine la gestión las universidades, no solo a Juan Miguel Saracho. Somos una de las universidades que tiene déficit en este momento, pero es minoría. Hay otras universidades que tienen mucho más, requieren mucho más recursos económicos para terminar la gestión 2026. Entonces estamos trabajando sobre algunas políticas universitarias que nos permitan nuevamente que el gobierno nos atienda y nos puedan resolver los problemas económicos de la Juan Miguel Saracho, ¿no? Gracias.
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1: Temperatura 12 grados. Humedad 62%.
2: 14 horas, 3 minutos.
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4: Bien, vamos ya a la parte final de nuestro noticiero central de Guadalquivir 91.3. En esta jornada de lunes, 10 de agosto, Día de San Lorenzo. Día de San Lorenzo allá en la provincia Méndez. Vamos a otro detalle. El dirigente del Comité Cívico de Tarija, la dirigente Paola Fuentes España, denunció que un ex concejal de la provincia O'Connor, de defensor de la Reserva de Tariquía, ahora pasó a ser todo lo contrario. Apoya el ingreso petrolero a la zona de Tariquía. Escuchemos a la dirigente del Comité Cívico.
6: En esta ocasión, ante los medios de prensa y ante la ciudadanía, que el ex activista, también ex concejal, Rodrigo Altamirano Garay, hoy se encuentra trabajando en YPFB.
7: El concejal de Entre Ríos.
6: El que era concejal de Entre Ríos de la provincia O'Connor, que era el principal activista que defendía el cantón de Chiquiacay y a la zona de Saicán, ¿no? Y ahora nos vemos sorprendidos porque se encuentra él en la zona haciendo socialización a favor del gobierno, indicando que dejando, permitiendo la exploración en la zona, ellos van a tener proyectos y también van a tener mejoramiento carretero. Y las comunidades que no están de acuerdo se ven apartadas de esto. Esto es lo que ha sucedido en el cantón de la señora, donde no ha entrado la maquinaria a hacer mantenimiento de la carretera y es una zona productora de papa. O sea que ahora nos van a impedir el traslado del alimento a la ciudad también, si tú no estás de acuerdo con la perforación y la explotación. Entonces creo que como comité cívico, nosotros lo hemos indicado desde un principio, vamos a estar con las comunidades, vamos a apoyar la defensa de la zona de recarga hídrica y de la reserva de Tariquía y vamos a seguirlo haciendo y estamos denunciando por eso el día de hoy que esta persona, a través del gobierno, se considera un activista, pero en favor del gobierno ahora, ya no de las comunidades. Es por eso que ha sido favorecido con un ítem en YPFB, ¿no?
7: ¿Cuánto está ganando de sueldo?
6: No sabría decirles. Precisamente en este momento, con los comunarios y como comité cívico, acompañados por el presidente, el doctor Jesús, nos vamos a dirigir a la brigada parlamentaria a denunciar este hecho para ampliar todo el proceso que está haciendo a favor tanto la diputada Adriana Aguirre como el diputado Gabriel Corbera, que ellos saben que la socialización de la pasada semana ha sido ilegal por el proceso en el que se encuentra, ¿no? Entonces ahora vamos a denunciar también este hecho porque ser funcionario de yacimientos no te habilita para hablar el tema vial. Entonces queremos saber por qué le está viniendo a decir que si tu comunidad no está a favor, no va a tener proyectos. O sea, el gobierno está amedrentando a la comunidad nuevamente. O sea, estamos volviendo a los gobiernos azules, como el anterior gobierno, donde no estás de acuerdo y te vamos a sancionar, no vas a participar de desarrollo. El desarrollo es obligación del Estado, no es un favor que se les hace.
0: Está incurriendo en discriminación el gobierno.
6: Claro, en este caso sí, y de extorsión también, porque acá si tú no haces esto, yo no te doy el otro. ¿Qué se le puede llamar? ¿Qué término podríamos emplear en este caso? Y estamos viendo que está nombrando igual que el anterior gobierno. Aquí tenemos al principal activista, ustedes pueden entrar, es la página de declaraciones juradas de la Contraloría, donde indica que el señor es funcionario de yacimientos. Y ahora va a hablar con la comunidad, a socializar, a decirles, si apoyan esto, vamos a tener proyectos y va a entrar la maquinaria. La maquinaria, vuelvo a repetir, que ha ingresado, pero ha trabajado en las comunidades que han participado de la socialización, y no así todas.
0: Ha cambiado radicalmente de posición.
6: Ha cambiado radicalmente de posición. ¿Y esto también qué quiere decir? Que el gobierno está comenzando a comprar, ¿qué? Conciencias, ¿no? Entonces hay que denunciarlo. La población tiene que saber y tenemos que activarnos. Ellos no van en contra del progreso. Si ustedes pueden ver, esta es una botella de agua que ya en anterior ocasión he denunciado que la ha recolectado precisamente esta persona, el ex concejal Rodrigo Altamirano de la zona de la Huaragüe, de las Quebradas, donde hay mayor concentración de qué, de hidrocarburos, no de agua. Entonces, él era el primero en defender el líquido elemento, el líquido vital que es el agua. Sin agua no va a haber plantas, no va a haber animales y no va a haber producción tampoco.
4: Bien, sobre este mismo tema, sobre la zona de Tariquía, la reserva natural, el dirigente de Chiquiaca en la provincia de O'Connor, Juan Mendoza, negó que algunos comunarios de Tariquía estén en acuerdo con el ingreso petrolero a esta reserva natural para realizar exploraciones. Escuchemos al dirigente Juan Mendoza.
0: Y están de acuerdo en que ingrese la petrolera a esa zona. ¿Qué opinión le merece eso?
10: Bueno, muy buenos días, gracias por su medio, ¿no? A la verdad, nosotros hoy día hemos salido a desmentir al rato a los medios de comunicación, y bueno, gracias también por el espacio. Hacer igual, desmentir, ¿no?, a este tipo de declaraciones que han salido. Es decir, son comunarios que viven en las comunidades. Uno es operador directamente de Petrobras en su momento, ha sido el señor Jaime Tejerina, y lo sigue siendo, ¿no? Él no vive en la zona, solamente está momentáneamente, va y por ahí anda convenciendo a las personas que van a tener fuentes de empleo, en trabajo, porque él tiene conexión directamente con las empresas, bueno, así, ¿no? Eso es parte de Jaime Tejerina, ¿no? Nosotros tenemos legítimamente el rechazo a las actividades de dentro del cantón de Chiquiaca, las 10 comunidades, ellos mencionan 11, no sé de dónde se inventaron esa una comunidad más, ¿no? Nosotros somos 10 comunidades que pertenecemos al cantón de Chiquiaca, con personería jurídica y bueno, y todo lo legal. Entonces nosotros estamos ahí desmintiendo al pueblo tarijeño, ¿no? Que nosotros hemos rechazado y vamos a seguir rechazando, ¿no?, como comunidad, porque nosotros verdaderamente valoramos la vida, valoramos el agua y estamos ahí para seguir defendiendo, ¿no? No es un capricho de algunas personas, no es el capricho del Comité de Defensa, no es el capricho de las 10 comunidades que pertenecen al cantón de Chiquiaca, la Reserva de Tariquía, sino es un interés a nivel departamental, ¿no? Nosotros, por esa razón, nosotros venimos aquí a hacer un llamado a la población tarijeña, que nosotros no estamos luchando solamente por nosotros, sino también por el departamento de Tarija, ¿no? Y por otro lado también esa socialización que llevaron adelante en la comunidad de Saicán hace mención, primero en su declaración un funcionario de Petrobras dice que son 500 personas y después en un espacio publicitario que hacen los medios de comunicación, algunos medios de comunicación dicen que son 400. Entonces hay una contradicción, ¿no?, entre ellos. Y también hago esta denuncia. Ellos, al ingresar a ese tipo de socialización, está incluido, ahí van medios de comunicación, como es público, entonces cualquiera va, ¿no? Entonces ellos, si hacen firmar ese documento, ellos, para ellos es que sí están de acuerdo, todas las personas que ingresaron, ¿no? Algunos van por curiosidad, algunos van por recibir información, pero ellos ellos dicen que sí están de acuerdo, todas esas personas, ¿no? Entonces nosotros pedimos respeto y también que se pueda respetar las decisiones de las comunidades, más allá de las comunidades también del señor Corbera, todo su equipo, que también puedan respetar, ¿no?, porque ellos ya habían presentado un documento, ¿no?, y también un defensor del pueblo.
4: Bien, seguimos, son las 14 horas con 10 minutos. 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Bueno, y en el municipio de Cercado hubieron elecciones. El dirigente electo del Sindicato de Trabajadores Administrativos del municipio, el dirigente David López, aseguró que son los verdaderos dirigentes electos para estar en el sindicato. Sin embargo, hay otro sindical que quiere perpetuarse en el cargo. Esto tiene que ver con la postura del señor Iván Mogro. Pero escuchemos al señor David López.
9: 20 días, unos 30 días ya que nos han dado la resolución del Ministerio de Trabajo. Y bueno, nosotros le presentamos al señor, venimos con el notario para poder ser ya entrar a las oficinas aquí del sindicato.
11: ¿A quién?
9: Al señor Iván Mogro. Ya le dejamos la documentación para decirle, bueno, con buena manera, para decirle que él pueda dejar las oficinas del sindicato, ¿no? Pero hasta el día de hoy el señor nos tiene dando vueltas y vueltas y no nos dice nada.
11: ¿Qué argumenta?
9: Él argumenta de una resolución de la 02 que se la ha hecho la Federación Nacional de Trabajadores Administrativos. Eso le han hecho la expulsión a él. Le han hecho una expulsión por ignominia a nivel nacional. Ahorita esta es la resolución que tengo ahorita del Ministerio de Trabajo. Aquí está la resolución donde a mí me acredita que yo soy el ejecutivo del Sindicato de Trabajadores Administrativos. Pero el señor, bajo una resolución que él supuestamente dice que sale a favor de él, se quiere perpetuar ahorita aquí en las oficinas del sindicato.
11: ¿Cuándo ha concluido su gestión?
9: Él ya ha concluido hace tiempo, él hace 6 años, no, si no me equivoco, 6 años él ya no tiene resolución. Pregúntale si tiene una resolución del Ministerio de Trabajo. No la tiene. Así nomás se quiere mantener aquí, diciendo que es del sindicato. O sea, es el colmo.
11: Está pesándose al cargo.
9: Sí, está pesado, ya sabe.
11: ¿O toda la directiva?
9: Usted ya la ha visto cómo están todos ahorita con él. Esa directiva nomás. Ellos son los únicos que ahorita se quieren perpetuar ahorita en el sindicato.
11: Se han parapetado en el sindicato.
9: Así ya lo ha visto usted.
11: Ahora, la mayoría de los trabajadores administrativos, ¿qué dicen?
9: Por algo había unas elecciones, había una votación, por eso se ha hecho la elección para los nuevos ejecutivos del Sindicato de Trabajadores Administrativos. Pero el señor ha cesado y quiere seguir ahí.
11: Recuérdenos cuántos han votado, cuántos trabajadores administrativos hay en total, por lo menos últimamente, ¿cuántos?
9: Ahorita no tengo ahorita el dato del...
11: Pero está en la mayoría.
9: Está en la mayoría de los que han venido a votar. O sea,
11: que la mayoría quiere cambio y renovación.
9: Quiere un cambio en la renovación aquí. O sea, ya se ha hecho el cambio, por eso la gente ha venido, los trabajadores han venido a votar, sino que el señor sigue ahorita ahí.
11: Ya. Muchas gracias.
4: Bien, son las 13 horas con 13 minutos, así les hemos presentado un resumen apretado de las informaciones de Guadalquivir 91.3, bueno, debido a los imponderables técnicos que son ajenos a nuestra casa radial. Pero el propósito era de que ustedes también tengan el acontecer informativo dentro de lo más destacado de este 10 de agosto. Cielo completamente encapotado, hoy 7 grados va a ser la temperatura en la noche, 7 grados por la noche. Mañana va a mejorar el tiempo, 10 grados la temperatura mínima en martes, 10 grados la mínima y una máxima de 22 grados, dice el pronóstico del Senami.
12: Temperatura 12 grados, humedad 61%.
23: 14 horas, 14 minutos.
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25: Bienvenidos a una nueva ronda informativa de Radio Francia Internacional. En los controles está Alexander Cayuela. Hoy es el lunes 10 de agosto, 2 de la tarde en París. Y estos son nuestros titulares.
26: Andreína Flores.
25: Terremoto en Colombia. Se cuentan ya al menos 21 muertos por el sismo que ha golpeado principalmente a las ciudades de Cali, Pereira, Medellín y Manizales. Se trata del movimiento telúrico más fuerte registrado en los últimos 10 años en el país. Iremos al terreno con nuestra corresponsal. La guerra entre Ucrania y Rusia dejó al menos 18 muertos en las últimas horas, 12 de ellos en territorio ruso. Iremos también a Ucrania con nuestra enviada especial. En India, miles de jóvenes protestan hoy contra supuestas irregularidades en los exámenes de selección parcial. En India, miles de jóvenes protestan hoy contra supuestas irregularidades.

0: País, especialmente a las ciudades de Cali, Pereira, Medellín y Manizales. En un balance provisional se cuentan 21 muertos, según cifras oficiales, aunque hay un número desconocido de víctimas bajo los escombros. Se reportan varios edificios colapsados y cortes de electricidad, agua y gas. 6 aeropuertos han suspendido sus operaciones. En Medellín, la tierra también tembló con fuerza y la gente salió corriendo a la calle, como nos cuenta nuestra corresponsal Nayet Benrabá.
1: Este es el ruido que despertó a los habitantes de Medellín esta mañana a las 7:34. Las camas se sacudieron, las ventanas vibraron y en cuestión de segundos todo el mundo salió corriendo hacia la calle. Juan Camilo Toro todavía tiene un corazón acelerado.
2: Entonces me puse de pie y empecé a sentir que todo se movía y en ese momento grité temblor. Nos levantamos todos y luego el celular Android de mi compañera empezó a sonar, lo que nos terminó de alertar. Cogimos al perro y al gato y salimos, yo me puse lo que tenía, una sudadera, y salí sin zapatos y sin camisa fuera del edificio.
1: A pocos kilómetros de ahí, en Sabaneta, al sur de Medellín, Manuela Valencia tampoco logró recuperarse del susto.
3: Que se movió demasiado duro la tierra. Yo estaba en mi cama todavía acostada, estaba como medio dormida, medio despierta. Yo sentí como un cimbronazo. Yo pensé que era Ginebra que se había montado en la cama. Se cayeron unas cosas de una repisa. No, qué susto. Y subí para acabar de ajustar. Mi mamá y mi tía no salían de la pieza. Entonces me tocó ir y meterme por ellas y no salían. Porque mi tía no se levantaba, estaba paralizada y como que entró pues como en pánico.
1: El temblor se sintió en varias ciudades del país y en algunas de ellas edificios enteros llegaron a colapsar. En este momento, autoridades y equipos de rescate recorren las zonas afectadas buscando posibles víctimas bajo los escombros. Nayet Benrabá, Medellín, RFI.
0: Y los daños son importantes. La Catedral de Manizales, por ejemplo, sufrió el desplome de su campanario. En Cali, al menos 20 edificaciones se han derrumbado y una buena cantidad de supermercados han tenido que cerrar sus puertas. Así lo cuenta Ramiro Córdoba, habitante de Chinchina, un pueblo entre Manizales y Pereira, dos de las ciudades más afectadas.
4: Pero sí se derrumbaron muchas casitas, muchas cosas. La gente se sorprendió mucho porque en horas de la mañana la mayoría de la gente pues iba, los niños del colegio, aquí en la escuela, siempre los niños se sorprendieron mucho, gritaron, pero no. Aquí pensamos que se iban a caer unos muros, pero no, los muros, gracias a Dios, se lograron sostener allí. Pero aquí por el centro, por la galería, aquí en la esquina del pueblo, de la carrera séptima, las panaderías de ahí todas se cayeron. Las partes de adelante todas cayeron al piso. Siempre fue un colapso fuerte para ellos. Los almacenes, los supermercados, todos están cerrados porque los daños que hubieron por dentro son terribles. Se cayeron los estantes con todos los vinos, con todas las cosas. Fue fuerte, fuerte. Los tres supermercados grandes que hay aquí en abajo, todos tres están cerrados porque todos tres sufrieron demasiadamente daños y averiaciones por todas partes.
0: ¿Y qué se sabe exactamente sobre este terremoto? Pues el director del Servicio Geológico Colombiano, Julio Fierro Morales, al micrófono de nuestra radio asociada RCN, ofreció detalles precisos sobre la característica de este sismo.
5: Una profundidad de cerca de 88 kilómetros y ha habido dos réplicas significativas, una de 2.8 y una de 4.8. Entonces este es el sismo más fuerte que hemos sentido en Colombia en la última década. Este sismo de hoy fue sentido en otros países. Hay reportes de Venezuela, Ecuador, Panamá.
0: Y por su parte, el presidente Abelardo de la Espriella ordenó instalar un puesto de mando unificado para coordinar la atención de los daños y de las personas afectadas. También anunció que viajaría a Pereira en las próximas horas para acompañar a las familias damnificadas. Nos vamos ahora a la guerra entre Rusia y Ucrania, que ha dejado al menos 18 personas muertas en los últimos ataques cruzados. En territorio ruso se cuentan 12 fallecidos y 39 heridos en un ataque ucraniano con drones contra la República de Tartaristán en el centro del país. Es uno de los días más mortíferos para Rusia en su propio territorio. En Ucrania, 5 personas murieron en la región nororiental de Kharkov tras un intenso ataque de artillería rusa. Nuestra enviada especial a Ucrania, Emmanuel Shaz, tiene la última información.
6: Anoche, las fuerzas ucranianas atacaron una refinería de petróleo rusa en Tatarstán en una ofensiva que, según Moscú, incluyó más de 450.

0: 50 drones. En la Crimea ocupada, nuevos ataques destruyeron radares y sistemas de defensa antiaérea utilizados por Rusia para lanzar sus propios ataques contra Ucrania. Los ataques se producen mientras Robert Brody, jefe de las fuerzas de sistemas de drones de Ucrania, advirtió de que Rusia podría lanzar próximamente una ofensiva de gran escala con hasta 200 misiles, aprovechando la actual escasez de sistemas de defensa antiaérea de Ucrania capaces de interceptarlos. Por su parte, Rusia lanzó contra Ucrania 4 misiles y más de un centenar de drones durante la noche. En Kharkiv, la ciudad sufrió varios ataques con drones en la mañana. Los bombardeos provocaron daños en viviendas, almacenes y vehículos. Emmanuel Chaz, Kharkiv, Radio Francia Internacional.
1: Gracias, Emmanuel. Y de Ucrania nos vamos ahora a Medio Oriente. Irán anunció este domingo que mantendrá el bloqueo del Estrecho de Hormuz hasta que Estados Unidos acepte todas sus exigencias. Los guardianes de la revolución sostienen que Hormuz es un escenario de guerra y no simplemente una vía marítima. Nuestra colega Natalia Olivares conversó con Ignacio Gutiérrez de Teherán, quien es profesor titular de Estudios Árabes e Islámicos en la Universidad Autónoma de Madrid, y explica que por lo pronto no se vislumbra una apertura definitiva del Estrecho de Hormuz, por donde pasa, recordemos, el 20% de las exportaciones petroleras del mundo.
2: Los iraníes siguen insistiendo en que ellos quieren cobrar un peaje. Han llegado a un acuerdo con los omaníes, por el cual estos también estarían dispuestos a hacerlo, con lo cual se complica la cosa. Y por el contrario, Estados Unidos quiere que no haya ningún tipo de peaje ni de impuesto, como ya ocurría antes del inicio de la guerra en febrero pasado. Uh-huh. Por lo tanto, hay puntos muy diversos. Supongo que Irán estaría dispuesto a dejar que el tránsito fuera libre si los estadounidenses cumplen con todo lo que les está pidiendo. Pero eso es bastante improbable. Luego, por lo que veremos durante los próximos días, quizás el tránsito limitado de algunos barcos de mercancías, pero desde luego la polémica seguirá estando sobre la mesa porque, entre otras razones, desde el punto de vista de Teherán, los estadounidenses no están cumpliendo el acuerdo y, por lo tanto, no tienen por qué dejar de bloquear. Y los estadounidenses afirman que son los iraníes los que no lo están cumpliendo. Lo estamos allí en una confusión y es muy probable que el estrecho, ya digo, se abra parcialmente, pero seguirá habiendo tensiones y cierres esporádicos.
1: Era el análisis del profesor Ignacio Gutiérrez de Teherán al micrófono de Natalia Olivares. Y también en Medio Oriente, el primer ministro de Israel, Benjamín Netanyahu, afirmó que el ejército israelí no se retirará de la franja de Gaza hasta que el grupo Hamas no esté realmente desarmado. Netanyahu hace referencia al acuerdo impulsado por Estados Unidos para alcanzar la paz, pero declaró que Israel rechaza ese acuerdo. Por su parte, Hamas pide a Washington ejercer presión sobre el gobierno israelí para firmar el documento. Así se escuchan las protestas masivas en India. Este lunes, miles de personas marcharon hacia la Asamblea Legislativa del Estado de Jharkhand por las supuestas irregularidades en los exámenes de selección para los cargos de la función pública estatal. El choque con la policía fue violento, con cañones de agua, gas lacrimógeno y golpes. Desde Nueva Delhi, el informe de nuestro corresponsal Varun Anand.
3: En el estado de Jharkhand, en el este de India, miles de estudiantes y aspirantes a empleos públicos marcharon este lunes hacia la Asamblea Regional para denunciar irregularidades en los exámenes de contratación. La protesta lleva 17 días y se ha intensificado pese a la respuesta de las autoridades. Los estudiantes exigen que se anulen 13 exámenes que consideran irregulares y reclaman una investigación independiente de la Policía Federal. Hasta ahora, las autoridades han aceptado cancelar 3 de esos exámenes. Además, 3 miembros de la Comisión Estatal que organiza las pruebas dimitieron y este lunes fue detenido su antiguo presidente. Ya son 20 las personas arrestadas en la investigación, pero estas medidas no han cerrado el conflicto. Los estudiantes siguen reclamando una investigación federal, algo que el gobierno regional no ha aceptado, y 6 manifestantes permanecen en huelga de hambre. El trasfondo va más allá de un solo examen. Millones de jóvenes indios compiten por un número limitado de empleos públicos y las sospechas de fraude afectan una de las principales vías de acceso al empleo. Tras las protestas de Delhi que provocaron la dimisión del ministro Federal de Educación, Jharkhand muestra que la cuestión de la integridad de estos exámenes sigue sin resolverse. Desde Nueva Delhi, para Radio Francia Internacional, soy Varun P. Anand.
1: Y nos vamos a Grecia, donde los bomberos han logrado controlar un incendio forestal cerca de la capital, Atenas, desplegando casi 200 efectivos y unos 40 vehículos, aviones cisterna y 4 helicópteros. Y es que la ola de calor en Europa sigue sintiéndose. El mes de julio de 2026 ha sido declarado el más caliente desde que se realizan mediciones en 1961. Diego Martín.
4: El programa europeo Copérnicus, que proporciona datos ambientales para apoyar la gestión del clima, de los desastres y de los recursos naturales, alertó sobre una situación excepcional marcada por temperaturas récord en Europa Occidental, al tiempo de que los océanos también registraron altas temperaturas en julio. Según un informe publicado este lunes, los países occidentales europeos vivieron el periodo junio-julio más caliente nunca antes registrado, con olas de calor repetidas que iniciaron de manera excepcional en mayo e incluso la más reciente arrancó este mismo día, al tiempo de registrarse dramático incendios y una sequía generalizada. En tanto, la superficie de los océanos registró una temperatura récord en el mes de julio, al llegar a los 20,89 grados centígrados. Y no solo Europa sufre de las altas temperaturas, también la región del Sahel, entre el norte de África y el desierto del Sáhara, así como América Latina, han registrado estas temperaturas extremas en julio, y que se han mantenido en niveles excepcionalmente altos en gran parte del Pacífico tropical, una zona en la que se prevé que las condiciones actuales del Niño se intensifiquen aún más en los próximos meses, advirtió Copérnicus.
1: Y así ponemos punto final a este resumen de Radio Francia Internacional.
5: Temperatura 12 grados. Humedad 61%.
6: 14 horas 27 minutos.
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1: Adiós.

Esta festividad, como la mayoría de nuestro calendario, posee un sentido religioso y folclórico. En lo religioso se venera a San Lorenzo. En nuestro departamento, esta festividad tiene su epicentro en San Lorenzo, provincia Méndez, donde se desarrollan una serie de actividades religiosas en honor al santo y folclóricas con características que posee toda fiesta en esta época del año.

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5: Temperatura 12 grados. Humedad 61%.
6: 14 horas 37 minutos.
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1: Temperatura 12 grados, humedad 59%.
2: 14 horas, 52 minutos.
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5: Temperatura 12 grados. Humedad 59%.
6: 15 horas, 9 minutos.
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Mis padres se murieron tan distantes, tan lejos y tan desconocidos, que se puede afirmar que fueron un padre y una madre que no se conocieron nunca. Fueron los días los que pasaron, lentos, esos días que pasan y que se nutren de tanta buena gente que perdura, como estos mismos días, livianos, inconscientes, antropófagos, perfectos casi. Fueron las mismas piedras que trituran, que están allí porque les sobra tiempo y que tienen una veta especial para la sangre. Y entonces se asemejan a las flores, pero lo mismo, con muy buenas maneras, se dan en apretar al corazón para evitar que llegue el día de mañana.

Veces pregunté, me pregunté, me escuché los recuerdos, me recorrí las zonas del olvido, me tomé el pulso, simplifiqué las cosas, regresé hasta lugares donde no estuve nunca. Pero recién ahora me doy cuenta que mi padre y mi madre llegaron a entablar un solo diálogo para dejarme como herencia esta tremenda dignidad para enfrentar la muerte.

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2: 15 horas, 27 minutos.
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2: Temperatura 12 grados. Humedad 59%.
3: 15 horas 40 minutos.
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1: 15 horas, 59 minutos.
2: Temperatura, 11 grados. Humedad, 24%.
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5: Temperatura 11 grados. Humedad 24%.

Hola, ¿qué tal? ¿Cómo están todos? Sean bienvenidos al programa Zona Cero de la Radio Guadalquivir 91.3. Hoy es 10 de agosto de 2026. Iniciamos la semana con la información deportiva más importante. Mi nombre es Sergio y los estaré acompañando a lo largo de esta hora para conocer las noticias más importantes que tenemos de la jornada del día de hoy, como también del fin de semana. Bueno, no sin antes decirle que estamos a través del streaming de la Radio Guadalquivir. También estamos en Facebook como Radio G Online y también en Instagram como Radio G. Iniciamos entonces con los titulares que tenemos para el día de hoy. En el ámbito local, Unión Tarija ganó por 3-1 a León FC y mantiene su invicto. En el ámbito nacional vamos a estar revisando los partidos que se dieron el fin de semana en cuanto a la Liga Nacional, todos contra todos de la jornada 14. En otro titular a nivel nacional, Aurora corre el riesgo de ser multado, jugar sin público o perder puntos. En otro titular nacional histórico, Bolivia se clasifica por primera vez al preolímpico masculino de voleibol. Como siguiente titular nacional, Orgullo Nacional, Interstar Rush, subcampeonas de la Conmebol Sub-16. En el ámbito internacional estaremos revisando los siguientes titulares. Huracán dio el golpe y venció a San Lorenzo en el clásico como visitante tras 25 años, esto en el fútbol argentino. Y por último estaremos revisando de lo que se estuvo, ¿no?, hablando en este fin de semana a nivel internacional sobre la muerte del padre de Lionel Messi. Y es que dice, ¿no?, medios filtran fotos íntimas de Messi en el velorio de su padre y ahora enfrentan una posible demanda. Bien, esos son los titulares que tenemos preparados para el día de hoy. Vamos a una pequeña pausa y al retorno estaremos con el desglose de la información. Así que regresamos en breve.

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Y estamos de retorno nuevamente aquí en el programa Zona Cero de la Radio Guadalquivir, que estamos desde las 4 de la tarde hasta las 5 de la tarde de lunes a viernes. Iniciamos entonces con el desglose de la información. Como lo anunciábamos a un inicio, en el ámbito local, el equipo de Unión Tarija ganó por 3-1 a León FC y mantiene su invicto. Los jugadores del plantel de Unión Tarija continúan imparables en el torneo de la Primera A del balompié tarijeño, todos contra todos. En la séptima fecha del torneo ganó por 3-1 al plantel de León FC. Un partido disputado por parte de los verdolagas mantiene su invicto y el primer lugar en la tabla de posiciones con 49 puntos luego de 16 victorias y un empate. En la próxima fecha deberá jugar con el cuadro de Independiente. Los dirigidos por el entrenador Juan Maraude se adelantaron en el marcador con el gol que anotó el jugador Revuelta. La jugada se genera en un tiro libre desde el sector izquierdo y Revuelta conecta un tremendo golpe de cabeza para mandar la pelota al fondo del arco de los Leones, que hasta ese momento también habían generado llegadas sobre la portería de los verdolagas. Mientras que el plantel de León FC, pese a tener un gol en contra, continuaron generando llegadas sobre el arco de Unión, equipo que constantemente buscaban convertir el segundo gol en el encuentro. Sin embargo, los Leones consiguen emparejar el marcador 1-1, resultado en el que finalizó el primer tiempo. Ya en la segunda etapa, los jugadores de León FC retornaron al campo de juego dispuesto a ampliar el marcador. Crearon varias jugadas con opción de gol, pero Unión Tarija consigue convertir el segundo, esta vez por el intermedio del volante Nakakedi Chipu. El tercer gol para los verdolagas anotó el jugador Arcil y terminó el partido con el triunfo de Unión 3-1. Bueno, así se está desarrollando, ¿no?, lo que significa el torneo todos contra todos a nivel ATF en el fútbol local, donde el equipo de Unión Tarija ya constantemente y a lo largo de estas fechas ha podido conseguir los triunfos requeridos para su club y por ende, bueno, se encuentra, ¿no?, merecidamente en el primer lugar. En sí, 16 victorias no han sido tal vez muy fáciles para el equipo de Unión Tarija, que también se encuentra en la Copa Simón Bolívar y busca, ¿no?, sobre todo en este torneo, llegar a lo que significa la Liga Nacional. Bueno, eso sí, hablamos en el ámbito local. Y con respecto, ¿no?, a los partidos de la Primera A que se está jugando o se juega ya en esta segunda etapa de lo que corresponde al fútbol tarijeño. Asimismo, hablando de la Liga Nacional, tenemos que hablar del partido que se realizó el día viernes, en el cual se enfrentó Real Tomayapo. La derrota, ¿no?, que tuvo en este encuentro contra Real Oruro. Ya es que ha habido distintas acciones en ese partido que han puesto, ¿no?, medidas que a los cuales pues vamos a indicar en esos momentos. Los cuales pues vamos a indicar en esos momentos.

Bueno, este partido tuvo bastantes errores, ¿no? Por parte del equipo de Tomayapo, en el cual vimos el partido de local que se tuvo que tal vez aprovechar por el club verdolaga. No estuvo a la altura de lo que se esperaba, ¿no? Por muchísima gente jugar en esas instancias. Considerando que se encuentra en la última posición y además, ¿no?, con la última noticia de que la renuncia de este DT. Bueno, hasta el día de hoy ya se ha conseguido por lo menos un nuevo DT en el que se prevé, ¿no?, de que el equipo de Tomayapo pues nuevamente vuelva a levantarse ya después de unos cambios que se han realizado constantemente al club. Y dice, ¿no?, Jorge Alfonso es el nuevo entrenador de Real Tomayapo.

Bueno, y como decíamos, Jorge Alfonso es el nuevo entrenador de Real Tomayapo. Tras la salida de René Hinojosa del cargo, el club conformó este fin de semana al argentino Jorge Alfonso como nuevo estratega del primer equipo. Llega con la misión de sacar del fondo de la división profesional al club tarijeño. Tiene antecedentes dirigiendo en el fútbol ecuatoriano, chileno y es el más reciente en este año en el balompié dominicano. Estuvo también en el fútbol boliviano como asistente de César Vigevani en el club Sport Boys en la temporada 2018. Bueno, ahí se anuncia, ¿no?, brevemente de lo que significa este entrenador, que ya se estaría haciendo cargo en estas últimas horas del equipo de Real Tomayapo, y quien, bueno, con estos antecedentes se busca, ¿no?, sobre todo dar un poco de alivio. Bueno, quizás no tanto alivio, ¿no?, pero quizás un poco de buscar algo más para este club que al momento pues no está pasando por un buen momento, ¿no? Asimismo, vamos a revisar igual, ¿no?, cómo se está conformando la tabla de posiciones en la Liga Nacional, y donde pertenece, bueno, Real Tomayapo en el último puesto con 9 puntos.

Bueno, este fin de semana se jugó la jornada 14 de la Liga Nacional, donde ya lo mencionábamos, Real Oruro ganó por 2-1 a Real Tomayapo. En otro partido, Guavirá le ganó a ABB por 1-0. El partido también de San Antonio Bulo Bulo contra Nacional Potosí, victoria para el equipo cochabambino por 2-1. Entre tanto, Independiente le ganó 2-1 a The Strongest. Asimismo, se vivió un partidazo entre el equipo de Bolívar contra Aurora, victoria para Bolívar 4-2. En otro partido también, Always Ready se impuso por 3-2 a Gualberto Villarruel. Real Potosí.

le ganó 2-0 este fin de semana. Y por último, Oriente Petrolero goleó a Universitario de Vinto por 5-0.

Bueno, en ese sentido, la tabla de posiciones se marca de la siguiente manera. Always Ready mantiene la punta con 33 puntos. En segundo lugar, ha mejorado bastante el equipo de Bolívar, que se encontraba hace dos semanas en el cuarto o quinto lugar, y ahora se encuentra con 27 puntos, con una diferencia de goles con 10 Strongest en el segundo lugar, mientras que el Strongest igual se encuentra con 27 puntos, Real Potosí con 23, Aurora con 22, Guavirá con 21, Oriente Petrolero con 20, Independiente con 19, Blooming con 18 puntos, San Antonio de Bulo Bulo con 17 puntos, Real Oruro con 17 igual, ABB con 16, Nacional Potosí se encuentra con 15, Gualberto Villarruel con 12, Universitario de Vinto con 11 puntos. Y Real Tomayapo se encuentra con 9 puntos.

Bueno, ahora sí pasamos al otro titular en el ámbito nacional, y es que tiene que ver con el equipo de Aurora. La nota dice lo siguiente: racismo, Aurora corre el riesgo de ser multado, jugar sin público o perder puntos. El Club Bolívar hizo la denuncia de discriminación que hubo en contra de su delantero Asprilla y exige que se investigue el caso, que expone al Club del Pueblo a tener diferentes sanciones. Ante la denuncia de racismo y discriminación de Bolívar, además de la exigencia de una investigación exhaustiva y la aplicación de sanciones ejemplificadoras, el Club Aurora corre el riesgo de ser multado económicamente, jugar sin público o perder puntos en el torneo de la Liga Profesional. Y el contexto va de la siguiente manera, ¿no? A los 59 minutos del compromiso que jugaron ambos equipos el sábado en el estadio Félix Capriles de Cochabamba, el árbitro Dilio Rodríguez paró las acciones ante la denuncia del plantel académico de insultos racistas desde las tribunas hacia su delantero Dairon Asprilla, quien acababa de convertir su doblete y ponía el marcador 1-4 a favor de su equipo. Ello hizo que desde el estadio, a través de los megáfonos, se advirtiera al público que no siga con esos actos discriminatorios. Por unos minutos estuvo paralizado el encuentro, pero siguieron los insultos y nuevamente se advirtió a la gente por el megáfono. Como no se aplicó el protocolo de racismo, la suspensión temporal o dar por finalizado el encuentro, el DT Alejandro Restrepo decidió sacar a Asprilla para que ingrese Martín Cauterucio a los 61 minutos. Minutos después de que concluyó el cotejo a favor de Bolívar, 2-4, la institución emitió un comunicado en sus redes sociales denunciando lo sucedido. Se registraron lamentables actos de racismo y discriminación, los cuales condenamos de manera firme y categórica, comienza la nota. Agrega que exigimos a los órganos disciplinarios y la Federación Boliviana de Fútbol una investigación exhaustiva, dice, de los hechos y la aplicación rigurosa de las sanciones ejemplificadoras que contempla la normativa vigente. Bueno, y más abajo no se relata o se da curso, ¿no?, de lo que significa esta norma en todos sus aspectos, el artículo 76, ¿no?, que sobre todo es el que habla el tema de la discriminación que pueden sufrir algunos jugadores en el campo de juego. Bueno, es algo que comúnmente no sucede, ¿no?, en el fútbol a nivel nacional, por lo menos a estas últimas noticias, ¿no?, se ha visto casos de discriminación a algún jugador, a menos que se hayan pasado desapercibidos, ¿no?, con algún tipo de cántico que se haya realizado en las tribunas. En ese sentido, bueno, el afectado, quien es un jugador de Bolívar, pues se sintió, ¿no?, este acto de discriminación por parte de algunos hinchas del club de Aurora en Cochabamba. Bueno, este tipo de situaciones ya se estaría tomando muy en cuenta, ¿no?, por parte de las autoridades que dirigen el fútbol a nivel nacional. Ahora habría que ver, ¿no?, cuáles serían las sanciones correctas que podrían darse tanto al Club Aurora, ya sean jugar sin público o la sanción económica, que creo que cualquiera de las dos opciones es bastante complicado, ¿no?, para el club, que en esas instancias ha podido sobre todo ganar algunos partidos y mantenerse, ¿no?, ahí en la tabla a media, por lo menos. En el caso de Bolívar, como lo decía anteriormente, ha mejorado bastante, se encuentra segundo de su
de la tabla de posiciones a nivel general. Y bueno, por ende, ya en los últimos partidos, como siempre suele suceder en anteriores gestiones, al igual, bueno, está, ¿no? Siempre para clasificar incluso algún torneo internacional. Y bueno, no se despega, ¿no? De torneos como la Copa Libertadores o como la Copa Sudamericana, que este año, sobre todo, está tratando de jugar este torneo.

Son las 16 horas con 30 minutos. Estamos en vivo a través de nuestras plataformas digitales de la Radio Guadalquivir. Es el programa Zona Cero desde las 4 de la tarde hasta las 5 de la tarde. Dejamos un momento en el ámbito nacional el fútbol para pasarnos al voleibol. Dice, histórico, Bolivia se clasifica por primera vez al preolímpico masculino de voleibol. La Verde superó este sábado a Paraguay por 3-1 y con ello se quedó con la última plaza que daba el acceso al torneo que se disputará en septiembre de este año en Brasil. Por primera vez en la historia de Bolivia disputará el preolímpico de voleibol masculino en Río de Janeiro, Brasil, luego de conseguir su clasificación con el triunfo que tuvo este sábado sobre Paraguay por 3-1, 25-19, 22-25, 25-18 y 25-13 en la Copa Sudamericana que se disputa en Cochabamba. Según la información ofrecida por parte de la Federación Boliviana de Voleibol, nunca antes el país fue parte del torneo clasificatorio a los Juegos Olímpicos, que en este caso será en Los Ángeles 2028. El preolímpico se disputará en septiembre de este año en Brasil, luego de que se definieran las cuatro plazas que estaban en juego en el evento Bayuno. Aparte de Bolivia, que fue el último en quedarse con la plaza, también lo hicieron Colombia, Chile y Venezuela. Brasil y Argentina ya tenían su cupo asegurado gracias a su ranking internacional. Bueno, en cuanto al partido, Bolivia y Paraguay se enfrentaron en el último encuentro de la jornada sabatina en el Coliseo José Castro Méndez, mejor conocido como La Coronilla, donde la gente esperó el encuentro a pesar de que inició pasado las 22 horas. La Verde, dirigida por el DT argentino Juan Cobuzzi, tuvo un buen inicio al sacar diferencia en el primer set y ganarlo con 6 puntos de ventaja. La segunda cancha iba camino a tener el mismo destino, pues llegó a sacar 3 puntos de ventaja, pero luego llegó la reacción de los paraguayos y dieron vuelta al marcador para igualar el marcador 1-1. En el tercer set, poco a poco fue sacando ventaja y ganó por 7 puntos de diferencia. Y en la cuarta cancha, se impuso por 12 unidades de diferencia para asegurar su pase en el preolímpico. Bueno, y al mismo tiempo, ¿no?, se menciona los otros partidos que se dieron a nivel de este torneo sudamericano. Partidos como Venezuela y Perú, victoria para Venezuela. Argentina y Colombia, igual, victoria para Argentina. También el caso de Brasil y Chile, que Brasil también ganó su encuentro. Y el fin de semana, ¿no?, también se dieron algunos encuentros entre Perú y Venezuela, Colombia y Chile, y entre otros encuentros más. Creo que son buenas noticias, bueno, no creo, son buenas noticias, ¿no?, para el equipo nacional que se tienen en cuanto al voleibol, y en este sudamericano se demostró aquello, y clasificar a estas instancias por primera vez, pues significa, ¿no?, un incentivo más para lo que se viene. Sería de muy buena noticia, de igual manera, llegar a los Juegos Olímpicos, que podría ser el sueño anhelado, ¿no?, por cualquier deportista a nivel nacional, en este caso deportistas del voleibol, y es lo que se está apuntando por lo menos en este tipo de torneos a nivel internacional, que todavía falta por disputarse en otros más, y así, bueno, sumar la mayor cantidad de puntos y entrar, ¿no?, en el ranking y clasificar a lo que significa los Juegos Olímpicos, que ya se dan de aquí a algunos años.

volvemos al fútbol y las noticias no paran de ser buenas a lo largo de este fin de semana, ¿no? Que tuvimos. Después de un feriado de 6 de agosto y 7 de agosto también, el fútbol femenino se hizo presente. Dice Orgullo Nacional, Inter Star Rush subcampeonas de la Conmebol Sub 16. El equipo boliviano cayó por 4-0 ante River Plate en la final, pero completó una destacada campaña y aseguró su presencia en el encuentro internacional de la fiesta Conmebol Evolución que se disputará en Madrid en diciembre de 2026. Interstar Rush cerró una histórica actuación, su participación en la Liga Femenina Evolución Conmebol Sub-16. El representante boliviano no pudo quedarse con el título tras perder 4-0 frente a River Plate en la final, pero consiguió el subcampeonato y un importante premio para el fútbol femenino nacional. El conjunto dirigido por Roger Romay tuvo que sobreponerse a un comienzo complicado en el certamen. En su debut cayó ante la selección de Antioquia, pero demostró capacidad de reacción y posteriormente consiguió una serie de resultados positivos que le permitieron avanzar en la competencia. Las bolivianas derrotaron a Universidad Católica de Chile, Independiente del Valle y Alianza Lima, resultados que las llevaron hasta las instancias decisivas del torneo. Ya instaladas en la final, Interstar Rush buscó cerrar su campaña con el título, pero se encontró con un River Plate que terminó imponiéndose por 4-0. Pese a la derrota, el equipo boliviano aseguró la medalla de plata y alcanzó uno de los mejores resultados de una representación nacional en esta competencia. Lo que tal vez no se esperaba, bueno, no mucho por parte del club, de este club femenino a nivel sub-16, considerando que ya se estaba jugando algunos partidos en otra categoría y al equipo boliviano o seleccionado boliviano no le estaba yendo muy bien. Y es lo que ha sido noticia, ¿no? En estos días de feriado, sobre todo, donde se enfrentó a equipos bastante importantes a nivel de Sudamérica, donde pues equipos tanto peruanos como también otros equipos a nivel de Sudamérica quisieron denotar también su presencia. Del mismo modo, bueno, ya en las últimas instancias, jugar con el equipo de River Plate, pues, bueno, era el mayor desafío, ¿no? Y bueno, pues este equipo con bastante jerarquía se impuso por 4-0. Aún así, tuvo un buen desempeño el equipo femenino del club en la sub-16 y por ende ya con este segundo lugar, aún así va a tener cierta presencia en España, ¿no? Para jugar en otro encuentro que se le llamará la fiesta Conmebol Evolución, que se desarrollará en diciembre de 2026.

bien, con esta noticia concluimos las noticias a nivel nacional. Vamos a ir a una pequeña pausa y al retorno estaremos con la ampliación de las noticias a nivel internacional. Así que siga sintonizando la radio y no se despegue. Regresamos en breve.

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1: Temperatura 11 grados. Humedad 24%.
2: 16 horas 40 minutos.
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En lo religioso se venera a San Lorenzo. En nuestro departamento, esta festividad tiene su epicentro en San Lorenzo, provincia Méndez, donde se desarrollan una serie de actividades religiosas en honor al santo y folclóricas con características que posee toda fiesta en esta época del año.

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Y estamos de retorno nuevamente aquí en el programa Zona Cero de la Radio Guadalquivir. Cuando son las 16 horas con 44 minutos, damos inicio al ámbito internacional. Vamos a hablar un poco del fútbol argentino de este fin de semana, donde algunos equipos importantes hicieron notar su supremacía ante otros equipos y también algunos datos históricos. Y dice, ¿no?, la nota: Huracán dio el golpe y venció a San Lorenzo en el clásico como visitante tras 25 años. Huracán visitó a San Lorenzo en la cuarta fecha del torneo Clausura 2026 y rompió su maleficio, jugando el clásico fuera de casa. Ganó 2-0 con doblete de Jordi Caicedo y celebró el nuevo gasómetro después de 25 años. Con un marco espectacular y dos equipos sumamente necesitados, San Lorenzo y Huracán se movieron en zonas de tranquilidad durante los primeros tramos del clásico. Lo más destacado en los primeros 15 minutos fue la tempranera amarilla que recibió Matías Ritis al minuto de juego por una dura infracción sobre el costado izquierdo. Más allá de eso, San Lorenzo avisó con un remate de Azumendi que exigió al arquero de Huracán, que terminó despejando de buena manera. El partido fue más luchado que jugado, digno de un clásico. Sin embargo, mientras pasaban los minutos, el globo empezó a insinuar cada vez más con acciones que alertaron a la defensa del ciclón. Bueno, nos finaliza la nota en un resumen diciendo: Huracán terminó consiguiendo un triunfo fundamental en casa de su clásico rival, después de 25 años sin poder lograrlo. Sumó su segunda victoria en el torneo, llegó a los 7 puntos y le dio otro duro golpe al equipo de Gorosito, que por ahora no levanta cabeza. Como vieron, este fin de semana el fútbol argentino también se hizo presente algunos de los partidos muy importantes, ¿no?, donde, dejando de lado un poco el clásico de siempre, ¿no?, entre River y Boca, en este caso San Lorenzo y Huracán dieron un partidazo en un estadio en que normalmente sí, en Argentina, en cualquier estadio de cualquier lugar de ahí, siempre es lleno, ¿no? Y estadio lleno es que el equipo de Huracán se impuso contra San Lorenzo por 2-0, un doblete del jugador Caicedo que precisamente el primer gol lo marcó de una manera no tan prevista por él mismo, tras un que parecía un despeje, ¿no?, más que un remate, ¿no?, al arco rival. Y el segundo, que sí, claramente se ve que tras una asistencia perfecta que tiene el jugador Caicedo, pues logra desmarcar al arquero y, bueno, hace un gol. Y algo curioso que en ese partido me dejó fue que al momento del festejo del jugador Caicedo puso, ¿no?, las manos entre las orejas, asumiendo, ¿no?, dando un festejo medio que alentador para él, pero tal vez un poco provocativo para el equipo rival, que en ese mismo momento, pues, algunos jugadores de San Lorenzo fueron a reprimirlo tras este gol. Y al mismo tiempo, el arquero Orlando Gil, pues, se dio con una mala noticia en el que le dieron una tarjeta roja y tras un cabezazo que le dio a otro jugador de Huracán, y en ese sentido el equipo se quedó con 10 jugadores. Segundo tiempo del encuentro se vio que mucho dominio por parte del equipo de Huracán, al que probablemente le hubiese metido más goles, ¿no?, a San Lorenzo, lo cual
gracias al arquero que entró de suplente, pues no se dio aquello. Así que creo que merecido ganador el equipo de Huracán, que al momento ya se está jugando, ¿no?, estos primeros puntos por parte de esta liga del torneo clausura en Argentina.

bueno, se puede ver, ¿no?, que al momento se han jugado 4 partidos. Algunos todavía por jugarse, es el caso del equipo de Talleres, también el equipo de Unión, que han jugado 3 partidos y tienen pendiente jugar su siguiente partido. En el grupo A está dominando al momento con 10 puntos el equipo de Vélez. En el grupo B, Argentinos Juniors se encuentra con 12 puntos. Mientras que a los equipos que todavía no se les ha ido bien en estos partidos fue a River, que aún tiene 0 puntos en 4 partidos. Mientras que Boca en el grupo A conforma con 5 puntos. Tiene un partido ganado, 2 empatados y 1 partido perdido.

Bueno, y así se va desarrollando, ¿no?, el encuentro, los encuentros a nivel Liga Argentina este fin de semana, y como también se va a seguir jugando a lo largo de estos días. Pasamos al último titular internacional y tiene que ver con la noticia que ha estado dando vuelta al mundo y pues de conocimiento de muchísima gente, ¿no?, como también de los medios de comunicación, el fallecimiento del padre de Lionel Messi a los 68 años. Y que a causa de esta situación que se dio este fin de semana, bueno, Lionel Messi se dirigió hasta su ciudad natal, que es Rosario, Argentina. Y bueno, se planeaba, ¿no?, tener una situación ahí íntima en lo que significaría la despedida hacia su padre. Y por esta situación ningún medio de comunicación estaría presente, ¿no?, ahí en la despedida del padre de Lionel Messi, y por estas situaciones que se dio esta noticia. Y dice: medios filtran fotos íntimas de Messi en el velorio de su padre y ahora enfrentarán una posible demanda. Reportes de la prensa argentina señalan que los abogados del futbolista evalúan medidas contra medios que difundieron imágenes de la despedida privada de Jorge Messi. Lionel Messi prepara acciones legales contra medios de comunicación argentinos por la difusión de fotografías tomadas durante la despedida privada de su padre Jorge Messi, según reportaron este lunes medios del vecino país. La molestia del entorno del futbolista surgió luego de que comenzaran a circular imágenes de Messi y sus familiares durante la ceremonia realizada en el cementerio El Prado de Rosario. El momento había sido reservado para la familia y se había solicitado mantenerlo alejado de los medios de comunicación y las redes sociales. De acuerdo con los reportes de los medios internacionales, los abogados del capitán de la selección argentina ya habrían decidido avanzar con medidas legales por la difusión del material. Se dice que por el momento no se conocen oficialmente cuáles serían los medios involucrados ni los detalles de las acciones que podrían iniciar los representantes legales del futbolista. La situación vuelve a generar un debate sobre los límites de la cobertura periodística y el derecho a la privacidad de las personas, especialmente durante momentos familiares vinculados al duelo. Jorge Messi falleció este sábado a las 2 de la madrugada, hora local, después de atravesar una larga enfermedad que lo mantuvo hospitalizado durante varios meses.

Bueno, partiendo de la noticia del fallecimiento de Jorge Messi, el padre de Lionel Messi, que se hizo viral en primera instancia a nivel internacional. Se vieron, ¿no?, imágenes cuando Lionel Messi llegaba hasta Rosario en su avión privado, y donde muchísimos medios de comunicación mostraron fotos, ¿no?, de la llegada de Lionel Messi. Y bueno, hasta ese momento estaba todo bien. Y bueno, después de aquello, la solicitud era de que iba a ser una cuestión privada, ¿no?, una despedida privada en el cementerio ahí también, lugar bastante seguridad que se tenía en ese entonces, y se veía, ¿no?, que incluso en algunos medios de comunicación donde la prensa tenía un acceso muy limitado, se grababa incluso desde muy lejos algunas cosas que estaban pasando ahí. Por ende, más tarde ya en las redes sociales se empezaron a difundir, ¿no?, algunas fotos en las que se ve a Lionel Messi incluso ahí solo, y también hablando con algunos familiares. Y en ese sentido, pues no fueron muchas las imágenes que se difundieron, la verdad. Fueron algunas, no calculo, unas 5 o 10 imágenes, supongo que algunas más que no hayamos visto, en el que más que hayan sido muchísimos medios involucrados, han sido más bien bastante la viralidad, ¿no?, que se hizo. Ante ello, supongo, pero no, que la desesperación por parte de los medios de conseguir algún tipo de material, pues fue, ¿no?, de mucha más iniciativa propia, ¿no?, aún sabiendo de que tal vez las sanciones les podrían llegar ahora, ¿no?, en esos momentos que Messi va a proponer, ¿no?, a brindar una demanda, ¿no?, ya una posible demanda ante estos medios de comunicación. Y es lo que se dirá en las próximas horas cómo se da esta situación. Que supongo podrían ser, ¿no?, algunos medios muy importantes ahí de Argentina, que no hace falta mencionarlos, que a un inicio sobre todo vimos que quienes estaban presentes tenían, supongo que bastante credibilidad, ¿no?, a nivel de Argentina. Y pues obviamente los medios de comunicación no se hicieron esperar a través de, ya sea de redes sociales o algún otro tipo de medio de comunicación, tratar de difundir, ¿no?, las primeras imágenes de Lionel Messi.

supongo que a lo largo de estos días estaremos conociendo algunos detalles más sobre esta supuesta demanda que podría darse por Lionel Messi hacia algunos medios argentinos, y tal vez conocer, ¿no?, qué medios fueron o qué medios van a ser los afectados ante esta situación. Bien, son las 16 horas con 59 minutos. Ya vamos finalizando el programa Zona Cero después de un fin de semana con bastante información deportiva que al momento nos falta desarrollar, ¿no? Y tal vez el día de mañana estaremos ampliando algo más de este fin de semana, sobre todo al fútbol europeo, que todavía no habíamos mencionado, ¿no?, algo de ello. Y también recordarles que tenemos la página de Zona Cero a través de Facebook y también de Instagram. Y como siempre hacemos transmisión en vivo a través de la página de Radio Guadalquivir en YouTube, Radio G Online a través de Facebook y Radio G en Instagram. Nos vemos entonces el día de mañana con más información deportiva. Espero que les haya gustado el programa. Nos reencontramos el día de mañana desde las 4 de la tarde hasta las 5 de la tarde. Esto fue Zona Cero. Chao, chao.

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2: Temperatura 11 grados. Humedad 24%.
3: 17 horas, 2 minutos.
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1: Y bueno, estamos en 10 de agosto, estamos en día lunes. Bienvenidos, bienvenidas a Pasando la Tarde. Arrancamos de esta manera a través de la 91.3 Radio Guadalquivir. Y bueno, como lo anunciamos durante las pasadas jornadas, iba a ser frío este día. Tenemos 10 grados centígrados, la temperatura actual en todo lo que viene a ser la Chura Tarija. Y con ello, varios acontecimientos que se han generado en el transcurso de estas jornadas, que las vamos a ir compartiendo junto a ustedes durante esta tarde. Tarde de lunes, lo dijimos, 10 de agosto del 2026, y se nos va un nuevo año. Datos más que compartimos con ustedes: tenemos vientos de 11 kilómetros por hora en esta oportunidad, una humedad del 70%. Para quienes están siempre al pendiente de la fase de la luna, estamos en cuarto menguante. La temperatura mínima para hoy durante la noche va a ser de 7 grados centígrados según el CENAMI. Y bueno, para mañana martes 11 se prevé temperatura máxima con 22 grados centígrados y la mínima de 10 grados centígrados. Para el miércoles vamos a estar ya con temperaturas un poco más agradables, sin embargo son 26 grados centígrados lo que se prevé como máxima y como mínima 9 grados centígrados. Para el jueves 13 de agosto, vamos a tener una temperatura similar de 25 grados centígrados como máxima, 9 la mínima.
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1: Y el día viernes 14, vamos a estar con 28 grados centígrados como máxima y 11 grados centígrados la mínima. Así arrancamos, saludando a cada una de las personas que están en sintonía de la radio ahí en los diferentes puestos del trabajo, sea en las instituciones públicas, así como también en el transporte, quienes están vendiendo diferentes productos en los mercados, y un saludo especial a la gente que está por allá por el mercado San Martín, como siempre, ¿no? Cuando hace frío, nos acordamos de ese rico apicito, de esos pasteles que generalmente ahí se encuentran. Vamos con algo de música.

Bueno, con esa música estamos compartiendo esta tarde junto a ustedes aquí a través de la Radio Guadalquivir. Y noticias que van generando también por ahí algo de alegrías para algunos, y bueno, otros tendrán también su criterio con relación a lo que pasa en lo político y con relación a las autoridades municipales. Uno de los titulares señala: Torres, Cronenbolt y Armella dirigen el municipalismo nacional. Les relato de qué trata, y es que la Federación de Asociaciones Municipales de Bolivia llevó adelante el Congreso Nacional, un espacio en el que representantes del municipalismo boliviano definieron la nueva directiva de esta institución. Durante el Congreso fue elegido como nuevo presidente de la FAM en Bolivia el alcalde de Tarija, Johnny Torres Terzo, quien asumirá la conducción de la organización y la representación del sistema asociativo municipal boliviano. Asimismo fueron elegidos el alcalde Mario Cronenbolt como vicepresidente y la alcaldesa Sara Armella de El Puente como secretaria general, quienes acompañarán la gestión de esta nueva directiva. La nueva conducción de la FAM Bolivia tiene el desafío de fortalecer la unidad del municipalismo, impulsar una agenda de trabajo conjunto y promover acciones en beneficio de los gobiernos autónomos municipales de todo el país. Es parte de la nota original de la FAM prácticamente con relación a esta elección, y bueno, ya habrá el pronunciamiento también de este directorio encabezado prácticamente por el doctor Johnny Torres, quien es alcalde municipal de Cercado, Tarija, y bueno, con ellas dos autoridades municipales también, que se refleja también una personalidad tarijeña, en este caso Sara Armella.

0: hay varios cuestionamientos en Tarija con relación al incremento del precio de los productos de primera necesidad, sobre todo del pollo, ¿no? Que de repente el día miércoles la ciudadanía tarijeña salió a hacer las compras habituales y de estar en precios de entre 16 y 17 bolivianos el kilo de pollo, pues de repente se disparó entre los 28 a 30 bolivianos, y a ello también existieron personas que el día de hoy, dirigentes de los barrios, salieron hasta la plaza principal Luis de Fuentes y Vargas a hacer el reclamo correspondiente y a solicitar que las autoridades puedan activarse y puedan accionar también ante estos incrementos que deben ser justificados por los sectores. En este caso, el tema del pollo. Lo vimos ahí a una de las personas que se vuelve controversial en Tarija, porque alguna vez salió con menudencia, ¿no?, de pollos y una parrilla, decir que las familias tarijeñas ahora iban a realizar eso algunos meses atrás, iban a realizar parrilladas con todo lo que es el menudo del pollo. Y actualmente salió con un buen pedazo de bofe en las manos, diciendo que ese va a ser el alimento que ahora van a consumir los tarijeños debido al incremento y al costoso o al elevado precio que tiene hoy en día este producto, como es la carne, y en especial la carne de pollo, que era uno de los productos más accesibles. Diecisiete horas con 15 minutos.
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0: Y bueno, lo tenemos en micrófonos a José Luis Perales.

Y bueno, cuando son las 17 horas con 19 minutos, vamos a compartirles la siguiente información. Se señala que Levismo plantea referéndum para que Morales postule a la presidencia. Y bueno, Lara dice que todo candidato debe cumplir requisitos. El exdiputado del ala evista del Movimiento al Socialismo, Ángelo Céspedes, planteó realizar un referéndum nacional para que Evo Morales pueda ser nuevamente postulante a las presidenciales en las próximas elecciones generales. Céspedes planteó que el referéndum tenga una sola pregunta dirigida a los ciudadanos, si está de acuerdo sí o no que Evo Morales vuelva a ser candidato. Según el exdiputado, de esta manera se evitaría cualquier interpretación o decisión política que pueda impedir una eventual candidatura del ex mandatario. Y bueno, para llevar adelante la consulta, Céspedes explicó que sería necesario realizar una reforma parcial de lo que viene a ser la Constitución Política del Estado. ¿Qué dice usted, ah? Sin embargo, la información dice que en ese sentido ha asegurado que confía en que la propuesta tendrá respaldo mayoritario de la población boliviana y sostuvo que más del 60% de la población va a decir que sí a una eventual candidatura de Morales. Morales no puede volver a ser candidato, por si acaso, a la presidencia debido a que el Tribunal Constitucional Plurinacional emitió un dictamen que establece que la reelección presidencial en Bolivia está limitada a un máximo de 2 periodos constitucionales de forma continua o discontinua. Al haber gobernado 3 periodos anteriores, la candidatura del dirigente cocalero quedó vetada. Al respecto, el día de hoy, el vicepresidente Edman Lara se refirió a la propuesta de vista y señaló que lo expresado por Céspedes fue una apreciación personal que se respeta. Lara, en ese sentido, afirmó que si se llega a realizar el referéndum, será la gente la que decida el futuro de Morales y enfatizó que la voluntad popular se respeta. Empero, enfatizó que toda persona que quiera ser candidato debe cumplir ciertos requisitos y en última instancia será el Tribunal Supremo Electoral el que decida si Morales es habilitado o no para ser candidato a la presidencia. Será el TET el que decida eso. Todo aquel que quiera postularse tiene que cumplir ciertos requisitos y será el Tribunal Supremo Electoral el que habilita o inhabilita, fueron las palabras textuales de Edman Lara, vicepresidente del Estado boliviano. Sobre el mismo tema, el alcalde de Cochabamba, Manfred Reyes Villa, pidió respetar la Constitución Política del Estado y sostuvo que Evo Morales nunca más puede volver a ser candidato a la presidencia. También atribuyó la actual crisis económica del país a decisiones asumidas durante su gobierno. ¿Qué es lo que afirmó Revilla de manera textual a este caso? Y es que más allá de cualquier referéndum, hay una Constitución Política del Estado que está vigente. Es igual que yo, que no puedo volver a ser alcalde, lo dijo, ¿no? Esta es la última gestión sin referéndum ni nada. Tenemos que empezar a cumplir la ley. Evo Morales no puede volver a ser presidente de Bolivia, eso está claro. Ahora que él quiera o quiera hacer es algo muy diferente, pero tenemos que empezar a cumplir la ley. Palabras textuales del alcalde de Cochabamba. Y bueno, para Revilla, Evo Morales busca volver a la presidencia para vengarse de determinadas personas que considera que le han hecho daño. Temprano, ¿no? Para hablar acerca de lo que vienen a ser las elecciones presidenciales.

Y bueno, desde casita ustedes dirán sí o no a la reelección de Evo Morales, pero planteamientos que se hacen por ahí y algunos renegarán también, ¿no? Planteamientos que van ya pidiendo lo que es la modificación de la propia constitución política del Estado, pero que además, vuelvo a reiterar, viene a ser como que muy temprano hablar de candidaturas a la presidencia, cuando no ha pasado ni un año desde que está el actual gobierno asumiendo la gestión correspondiente.

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En nuestro departamento, esta festividad tiene su epicentro en San Lorenzo, provincia Méndez, donde se desarrollan una serie de actividades religiosas en honor al santo y folclóricas con características que posee toda fiesta en esta época del año.

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5: Temperatura 9 grados. Humedad 24%.
6: 17 horas 32 minutos.
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bueno, son las 17:35. Continuamos pasando la tarde. Estamos a través de la radio Guadalquivir, la 91.3, como cada jornada. De lunes a viernes estamos, por si acaso, ¿eh? ¿Y qué les dice el frío ahí en el trabajo, en la casita y, bueno, en las diferentes actividades que vamos realizando? Más allá de lo sorprendente del frío, porque todavía hace frío en Tarija, pese a los, a las altas temperaturas que hemos tenido días anteriores, bueno, estamos todavía en un tiempo donde se espera, ¿no?, el clima que baje de manera repentina. Sin embargo, lo que más ha sorprendido en las últimas fechas es el incremento del precio del pollo y los vendedores de pollo en La Paz, por si acaso, porque en Tarija no hubo pronunciamiento alguno, o al menos se desconoce de aquello. En La Paz han dado 48 horas para rebajar el precio del pollo y anuncian y amenazaron con cerrar sus friales, por si acaso. Esto fue con relación a los comerciantes minoristas de pollo de la ciudad de La Paz, quienes se declararon en estado de emergencia y dieron un plazo de 48 horas a los intermediarios y a los empresarios para que reduzca el precio del producto. Esther Rojas de Poma, secretaria general de la asociación, denunció una presunta especulación en la cadena de comercialización y cuestionó que el kilo de pollo haya llegado en La Paz a costar hasta 32 bolivianos en estos mercados. Rojas ha exigido al gobierno realizar controles desde los productores hasta los puntos de venta y advirtió que si no existe una solución, los comerciantes podrían cerrar sus tiendas y suspender la venta del pollo. También reclamó acciones frente a la falta de diésel al considerar que el desabastecimiento está afectando al sector y presionando aún más los precios. Es triste, ¿no?, la economía de nuestro país, y más aún cuando de repente, de estar en un determinado precio, el kilo de pollo, pues subió de gran manera hasta los 30, 32 bolivianos el kilo.

Y bueno, Urgente.bo, que es un diario digital a nivel nacional, también hizo conocer, por otra parte, que comerciantes de carne de pollo en La Paz afirmaron que los avicultores y los intermediarios son los que están especulando en el precio del producto y advirtieron, como ya lo dijimos, con cerrar sus friales 148 horas, no frenan el incremento del costo de la carne. Sabemos por información que los avicultores están especulando con el precio del pollo, entonces pedimos a las amas de casa que no consuman. Nosotros no vamos a vender y vamos a cerrar nuestros friales. Pronunciamiento de una de las vendedoras, y bueno, asimismo la mujer denunció que la excusa más frecuente de los intermediarios y los avicultores para el aumento del precio del producto son los insumos y el diésel. Además, cuestionó que el costo pasará de los 12 a los 18 en tan solo unas semanas. Claro, semanas atrás se dijo que prácticamente había demasiado pollo, esto debido a los 53 días de bloqueo que hubo en la ciudad de La Paz y bueno, afectando a algunos departamentos como Cochabamba, entre otros. Y a partir de ello redujo el precio del pollo hasta los 12 bolivianos, 14 bolivianos, 16 bolivianos el kilo, pero ahora de un día para el otro subió hasta los 30 bolivianos el kilo. Y bueno, con suerte quizás usted encuentra a 28 bolivianos. Es por eso que en Tarija hubo pronunciamiento, lo decíamos momentos atrás, por parte de dirigentes barriales, quienes hacían mofa señalando que ahora la población tarijeña, en vez de consumir carne, en vez de consumir pollo, van a tener que consumir bofe, lo decían.

Y bueno, toda esta situación de la economía en Bolivia se pronunció el vicepresidente Edman Lara, ha indicado que la economía no es un Excel, usa un porcentaje, dice, para tapar el hambre. No estamos bien, fueron las palabras textuales del vicepresidente de Bolivia, Edman Lara, quien ha cuestionado las cifras expuestas por el ministro de Economía y Finanzas Públicas, José Gabriel Espinosa, sobre la reducción de la inflación y pidió contrastar los datos oficiales con la situación que enfrentan las familias bolivianas, principalmente por el incremento de alimentos, las filas para abastecerse de combustible y las dificultades en la provisión del gas licuado. Respecto a sus cifras, lo dijo de manera textual, pero yo vivo en el mismo país que ustedes también viven, afirmó Lara al señalar que el kilo de pollo actualmente se comercializa entre los 27 a 29 bolivianos frente a los 17 y 20 bolivianos de antes. También mencionó el incremento de la harina, el aceite y la manteca, además de las largas filas de transportistas y ciudadanos para acceder al diésel y a la gasolina en distintas ciudades. El vicepresidente cuestionó que la reducción de la inflación sea presentada como una señal de recuperación económica mientras persisten los problemas de abastecimiento. La economía no es, pues, un Excel. La economía es la olla, es el surtidor, es el pasaje, es el plato de comida y hoy es la olla que está más cara, lo dijo de manera textual. Salgan, pues, al mercado, visiten en sus viajes los comercios para que conozcan nuestra realidad, que es tan lejana a los números que ustedes defienden. Afirmaciones de Lara, y concluyó señalando que la verdad es lo que estamos bien. Bueno, refiriendo a que no está bien la economía boliviana, de acuerdo al cuestionamiento que hizo Lara a ese informe que realizó el ministro de Economía y Finanzas Públicas, José Gabriel Espinosa.

Y bueno, así vamos llegando al final de esta jornada. Son las 17 horas con 58 minutos. Agradecemos a cada una de las personas que están siempre en sintonía de la radio, tanto en Tarija, así como también en los diferentes departamentos de nuestra querida Bolivia, y quienes nos escuchan en el exterior del país. Mucha gente, por cierto, que está visitando la Chura Tarija. Esto se debe a las fiestas que se vienen en nuestra capital tarijeña, que tiene que ver muchas veces con lo que es San Roque, con lo que es la fiesta de Chaguaya. De pronto.

0: Y bueno, así llegamos al final de la programación, esperando reencontrarnos mañana a partir de las 17:00. Muchas gracias por estar en sintonía. Será hasta el día de mañana.
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5: Temperatura 9 grados. Humedad 72%.
6: 18 horas, 6 minutos.
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